0: Sí, señor.
1: Se aplaude, gracias.
0: Muchísimas gracias.

0: Gracias.
1: Aplauso fuerte.

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2: 8 de la mañana con 29 minutos.
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Muy bien, ya tenemos las 8 de la mañana con 42 minutos. Tenemos 18 minutos ya para las 9 de la mañana. Buenos días, hola, hola, hola, hola, ¿cómo están? Gusto saludarlo. A todos mis queridos vecinos que están en sintonía de la radio en esta hora, que están levantaditos, que están despiertitos y que se levantan y lo primero que hacen, ¿cierto? Es prender la 93.1. Esperando que todo esté muy bien. Los saludo con mucho cariño para comenzar todos juntitos este día miércoles, para que nos informemos, para que disfrutemos de la buena música, para que disfruten de la grata compañía de su radio en este día miércoles 10 de junio. 10 de junio ya. 10 de junio saludando a todos mis queridos vecinos de Melinca y de Repollal. Y por supuesto también a mi querida Sole allá en Mulchey con su familia y por supuesto saludando, ¿cierto?, a mis queridos auditores también que nos escuchan ahí a través de la señal online. Hoy día saludamos a Paulina. Nuestro calendario nos indica que hoy día le damos el saludo cariñoso a todas las Paulinas, ¿eh? Así que para todas las Pauli, un cariñoso saludo para la Paulina Barría. Un saludo para la querida Pauli allá en el sector de la arena. Saludos cariñosos para ti, Paulina. ¿Cómo estás, Paulina? Te envío un cariñoso saludo en esta horita para ti y porque tú también siempre estás ahí en la sintonía de la radio. Para todos mis queridos auditores que en esta horita compartimos la buena música, le doy la bienvenida porque comenzamos aquí, acompañándote en tu mateada guaitequera en este día, miércoles 10 de junio.

Ahí tengo un querido auditor ya que está en sintonía. Buenos días. Estás tomando matecito, ¿no? Tomando matecito, mi vecino por ahí. Mi vecino está por ahí, ¿o no? Sí, pues. Un saludo cariñoso para ti, mi querido amigo. ¿Cuál Juanito está de cumpleaños hoy día? Juanito Gamín. Juanito Gamín, adivino, ¿no? Juanito Gamín está de cumpleaños hoy día. Sí, mira, está de cumpleaños Juanito, ya. Un ratito más lo vamos a saludar. ¿Estará despierto? ¿Estará levantado ya a esta hora o no? Sí, yo creo que sí, ¿eh? Mi Juanito de la Yossi, como le digo yo. Juanito de la Yossi está de cumpleaños.

Muy bien, mi querido vecinitos. Los saludo con mucho cariño en esta horita para comenzar este programa. Y te acompaño mientras tomas tu desayuno, mientras haces tu fueguito, mientras preparas tu matecito, o si ya estás tomando mate, ya. Saludos cariñosos para ustedes. Ahí vamos a programar ya en un ratito más, ¿cierto? Este saludito para Juanito. La idea es que esté escuchando Juanito, pues, mi querido Iván. Os espero, ¿eh?, que esté escuchando Juanito para que escuche su saludo ahí, nuestro Juanito. Ok. Buenos días a todos. Desde la radio La Voz del Cipé de la Huiteca, los saludamos con mucho cariño en esta hora, cuando ya tenemos 15 minutos para las 9 de la mañana, 15 para las 9. Bienvenidos.

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0: 9 de la mañana con 4 minutos.
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0: Ya tenemos las 9 de la mañana con 5 minutos, 9 con 5 minutos ya en esta horita, con la bonita música de todo, de todo, de todo, de todo en esta horita, aquí donde te entrego la música variada. Ya se viene la música folclórica en un ratito más, se vienen unas cuequitas chilotitas que tengo por ahí también programado para ustedes, ¿ah? Tengo de todo por aquí para poder estar con ustedes, ¿cierto? Compartiendo y despertando de la mejor forma posible, por supuesto. Todavía está un poquito oscuro, todavía está un poquitito oscuro. El día 21 de junio terminamos el otoño, ¿cierto? ¿Sí o no? Me ayudan, por favor. Y el día 21 de junio hasta el día 21 de septiembre, donde le damos la bienvenida a la primavera, ¿cierto? Ya me estoy perdiendo ya el tema de las estaciones del año. Las estaciones del año, invierno, otoño, primavera, verano, ¿ah? Que cuando andamos en el colegio nos enseñaban todo eso. Todo eso, todas las estaciones del año, porque se producían. ¡Oh, sí! Hablábamos de eso, muy entretenido era escuchar al profesor y anotar, ¿cierto? Todo lo que ellos nos enseñaban, porque antes escribíamos todo. Escribíamos ahí con nuestro lapicito de carbón, nuestra gomita, cuando teníamos goma, o si no, le pedíamos al compañero, préstame tu gomita, por favor, ¿cierto? Sí, pues. Era muy poco lo que tenía el lápiz tinta. Además que antes era como que de primero a cuarto teníamos que escribir con puro lápiz grafito, ¿se acuerda? O lápiz carbón, como lo decíamos nosotros. Pero de primero a cuarto básico era puro lápiz grafito. Después, de quinto a sexto, ya ahí nos decían que podíamos escribir con lápiz tinta. ¿Se acuerdan? Sí, pues. Teníamos nuestras reglas también nosotros, ¿ah? Los profesores nos decían y nosotros respetábamos mucho sus reglitas. ¿Y quién tenía su cuaderno mejor aforradito? ¿Quién tenía su cuaderno más bonito? Lo forrábamos con papel ese café, ¿cierto? A veces lo forrábamos con diario. Pero teníamos ahí nuestros cuadernitos y teníamos uno para todos casi, o dos, y lo dividíamos en dos. El del medio, de aquí vaya para matemática, de aquí vaya para castellano, porque ese tiempo era castellano, después para acá para ciencias naturales, ciencias sociales, ¿cierto? Ahora, todos le cambiaron de nombre los ramos. Y usted dirá, sí, pues así nomás fue, exactamente, así nomás fue, pues recuerdo de cuando estudiábamos, ¿se acuerdan? Y muchos de las personas que me están escuchando, muchos tienen hasta octavo año básico nomás, otros tienen cuarto medio laboral, otros han estudiado, han sacado su cuarto, ¿cierto? Pero ahí estamos, ok. Lindo recuerdo en esta horita también para recordar nuestra niñez, pues tanto nosotros como también nuestros padres, yo creo que ellos igual recuerdan su niñez cuando hablamos de este tema, de cómo estudiábamos antes.
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0: Muy bien, sufriendo por tu amor, dice ahí los lumaquinos alegres, ¿eh? Sufriendo por tu amor cuando más se quiere, a ver. Buen ritmo, sí, en esta hora de la mañana. Ya hicieron su fueguito, ¿Cómo hacen fueguito? Con cipresito, diario, cartoncito. ¿Tienen alguna mezclita por ahí para hacer su fueguito? Tengan cuidado, no confundan el petróleo con la benzina. Hay mucha gente que hace fuego con petróleo, así que tengan mucho cuidado. Petróleo quemado, sí, sí. Tengan mucho cuidado. Una de las opciones también es que sequen su astillita y lo dejen por ahí secando y después lo saquen. Esa es también una tradición que tienen aquí nuestros queridos personas mayores. Hacen su astillita temprano, lo secan, después cuando se van a acostar lo retiran y con eso hacen su fueguito, ¿cierto? Otro hacemos fueguito con cipresito.

Muy bien, seguimos junto a la radio La Voz del Siempre de la Huiteca en esta horita. Para todos mis queridos auditores que están en sintonía de la radio, ya. Acompañándote en tu mateada huitequera en esta hora, ya. Cuando tenemos las 9 de la mañana con 10 minutos y la buena música suena, suena, suena, suena, suena. Y que te contrasuena aquí en la radio La Voz del Siempre.

Ya tenemos las 9 de la mañana con 17 minutos, 9 con 17. ¿Eh? Buena música en esta horita, la música chilota. Este grupo, estos son de Juan y Checho, así se llaman. Juan y Checho, ellos son de Dalcahue, los dalcahuinos. Los dalcahuinos, cuecas chilotas, ¿eh? Unas buenas cuecas chilotas que le damos a conocer entonces en esta horita, junto ya a Checho. Junto a Juan y Checho. Juan y Checho. ¿Qué le parece, ah? Maravillosa cuequita entonces en esta horita que le damos a conocer en esta.

saludar a todos mis queridos vecinos que en esta horita están en sintonía de la radio en todos los sectores. Hola, hola, hola también para mi querida auditora que me está hablando allá en el sector de la arena. Saludos para ti también, querida.

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Bueno, bailar cueca chilota. Bueno, bailar cueca chilota. Se cansó un poquito, pero muy buenacito para.

que está, debe estar escuchando, anda trabajando, pero ahí siempre me escucha también, ¿ah? ¿Eh? Sí, buena cuequita Chilota nos mandaba por nuestra alianza naranja. Hello, te estamos escuchando con mi mamá, muy buena música. Hola, ¿cómo están? Hola, hola, hola, hola, hola, hola, hola, ¿cómo están las chicas? ¿Y qué pasó con el gallo por ahí? ¿Qué pasó con el gallo, Luchita? Me contaban de tu gallo, parece que se atoró tu gallo. ¿Qué pasó con el gallo? Supe la novedad del gallo, ¿ya? Supe la novedad del gallo, que la Luchita había comprado un gallo. Y resulta que el gallo un día estaba con las alas caídas, que se había atorado. Así que la casera que quedó next, ¿cierto? Ahí nomás. ¿Qué pasó con el gallo, mi Luchita? ¿Está todavía tu gallo? Murió el gallo. No te puedo creer. Murió el gallo. Las caseras, ¿cuál de las dos más buenas va a cuidar el gallo? O sea que las dos caseras, sobre todo una, ya no puede estar con ningún gallo. No, sobre todo una, no puede estar con ningún gallo porque el gallo que llegue lo mata. ¿Cierto?

0: las cosas como son, sí, la Luchita. Tuvo que haberse enojado la Luchita, sí, tuvo que haberse enojado harto, porque las caseras, yo supe esa la historia del gallo, supe la historia del gallo, que el gallo estaba como atorado, no sé qué pasó, y al final se atoró. ¿Qué comió el gallo, Luchita? Que viste que estaba con las alas caídas, y la señorita me hacía cómo estaba el gallo, cómo estaba el gallo, ¿ah? Así que, para la señorita ahí, nunca más un gallo al cuidado de ella. No, muy mala gallina, ¿no? ¿Cierto? Se privó la Luchita, me imagino. Se privó la Luchita, claro. ¿Qué le dio? Arroz cocido comió. Ah, y eso como que se la peletón. Ah, por lo tonó, ¿cómo es? En el guche, ¿o no? Así fue, ¿no? El guche. ¿Cómo estaría tu guche? ¿Ah? Ya llené mi guche, ¿se acuerdan o no? Ese era un dicho también que teníamos antes, ¿ah? ¿Qué teníamos antes? ¿Cómo está tu guche? ¿Cómo te quedaría tu guche? Pues, ¿ah? ¿Cierto? Cuando tú no querías convidar a algo así. Ah, no. ¿Cómo te quedaría el guche? ¿Se acuerda? Y se pegó en el guche, claro, ¿viste? ¿Viste? Sí. Pues yo tengo recuerdos de esa de mi abuelita, ya que ella tenía gallinita, gallito, de todo. Hoy tuve la suerte también de ir a ver cómo nacen los pollitos, de sacarlo, de sacarle la cosita que nace. ¿Cómo se llama eso, Luchita, cuando nacen los pollitos y que hay que sacarle una cosita de su picotita? Dios mío, señor, la Violeta se fue cortada con el gallo, la Violeta. La Violeta fue la culpable. Así que, Violeta, nec con los gallos, ¿ya?
1: Con las polluelas.
0: No hay ninguna canción del gallo, parece, va a dedicarle a la Violeta, ¿eh? Ninguna canción del gallo por estos lados, no. No hay ninguna canción del gallo. La

0: Muy bien, seguimos avanzando. Entonces, en esta horita, Luchita, me imagino que te habías privado, me imagino, Luchita. Y las chicas te dieron las explicaciones ahí, pobrecitas, igual. Arroz cocido, claro. Y se le pegó en el guche. Si la Violeta decía, no sé qué comió, no sé qué cosa tiene, pero el gallo está así, me hacía que con las alas caídas. Yo decía, cuando venga la Luchita, palo el espinazo que te va a dar. Claro, ¿cierto? Ok. Muy bien, ahí estamos entonces. Saludos cariñosos para todos ustedes que están en sintonía de la radio en esta horita. Y bueno, ahí estamos entonces. Por culpa de la Violeta murió el gallo de la Luchita que le dio arroz cocido y le quedó pegado en el guche, ¿ya? Así que nada más ahí de cuidado. 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Te envío un cariñoso saludo también en esta horita. Te saludo, te saludo. 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Saludo para ustedes también ahí, ¿eh? Vamos a escuchar un temita de Juan y Checho, que se llama El Chucao. Escuchémoslo. El chucao es un pájaro, ¿cierto? Escuchemos la letra del chucao en esta hermosa cueca chilota.
1: ¿No será Juanito

Ya tenemos las 9 de la mañana con 44 minutos, 9 con 44 minutos, ya seguimos avanzando junto a la radio La Voz del Siempre de las Huiticas en esta horita y junto a todos mis queridos vecinos que están en sintonía de la radio para entregar todo lo que es las informaciones, avisos importantes como por ejemplo este, donde queremos contarles que me informan desde el registro civil ya que la oficina va a estar cerrada. Va a estar cerrada el día lunes 15, 16 y 17 de junio. Va a estar cerrada la oficina del registro civil. Y es por eso que quiero hacer un llamadito también a todos mis vecinos. Si que ustedes necesitan hacer algún trámite para que lo haga durante esta semana. Tiene el día de hoy. Hoy día estamos a miércoles. Tiene el jueves y tiene el viernes para poder hacer sus trámites. Porque la próxima semana, registro civil va a estar cerrado, ¿ya? Retoma nuevamente la atención de público el día jueves 18 de junio, ¿ya? El día jueves 18 de junio retoma nuevamente la atención. Así que ya saben entonces, mis queridos vecinitos, para que ustedes, si tienen algún trámite, alguna diligencia, como se dice igual, diligencia, algún quehacer, ¿cierto? ¿Algún quehacer? Tengo un quehacer, ¿eh? Si usted tiene algún quehacer con el registro civil, para que lo venga entonces a hacer ya esta semana, porque la próxima va a estar cerradita. El día lunes, el día martes, el día miércoles y el día jueves ya estaría retornando, ¿cierto? Con su atención ahí a todos nuestros queridos vecinos. Le paso ese datito entonces para que ustedes también sepan. Y recordarle a todos mis queridos vecinos, a todos los dueños de vehículos, que el día 25 de junio estaría la planta de revisión técnica acá en Melinca. Solamente por ese día, solamente por el día 25 de junio, tenemos lugar el galpón municipal de Melinca. La atención de las 9 de la mañana a la 1 y en la tarde desde las 14 a las 17 horas. Así que hacemos un llamadito también a todos los dueños de vehículos que tengan

hagan su revisión técnica vencida para que ya vayan preparándose. Lo hemos estado anunciando con mucho tiempo, ustedes son testigos, mucho, mucho tiempo. Hemos estado dando a conocer que la planta de revisión técnica viene el día 25 de junio. Para todos mis queridos auditores también, que estén en sintonía de la radio, igual le tengo un datito importante. Cuando a ustedes se les bloquee la cuenta RUT, hay mucha gente que de repente viaja, ya viaja exclusivamente para poder desbloquear su tarjeta, en este caso su cuenta RUT. Bueno, quiero contarle que eso también hay un teléfono donde se puede llamar y obviamente, ¿cierto?, se produce todo lo que es este trámite de desbloquear su tarjeta. Las chiquillas de la oficina del adulto mayor, ahí Daniela y Paulina, ellas también saben hacer este proceso, ¿ya? Saben hacer este proceso y dicen que si hay de repente alguna persona que se le bloquee su cuenta RUT, ¿ya? Para no viajar, no viajar porque es un gasto igual que la barcaza, que el viaje, que allá, igual es tema, ¿ya? Ustedes pueden hablar con las chiquillas, y así no viajan para desbloquear su cuenta RUT. Así que ya saben, cuando se le bloquee la cuenta RUT, no viaje porque aquí también tenemos una opción cómo se puede hacer, ¿ya? El otro día, por ejemplo, una persona se le bloqueó la tarjeta y se hizo todos los pasos a seguir y ya en 2-3 horas estuvo lista la tarjetita. Y no viajó. Se hizo a través de la línea telefónica, pero para eso usted tiene que tener todos sus datitos, todos sus datos al momento de ir a hacer ese trámite y tiene que dar los mismos datos que ya están ahí al momento de sacar su cuenta RUT. Pero, como le digo, ahí las chicas les van a ayudar. ¿Por qué le comento esto a ustedes? ¿Por qué le comento? Porque hay muchas personas que de repente viajan, ¿ya? Porque se le bloquea la cuenta RUT, porque se le bloquea la tarjeta, ¿ya? Como le digo, no es necesario que viaje, porque igual aquí están, hay muchas personas en realidad, muchas personas que saben cómo funciona este tema. Y aquí tenemos también a las chicas de la oficina del adulto mayor que pueden ayudarle en ese tema. ¿Ya? Ok, ahí estamos. 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Ok, ahí estamos. Muy bien, seguimos junto a la radio La Voz del Siempre de las Huitecas en esta horita. Para todos mis queridos auditores, que ya nos queda poquita música, ya nos queda 10 minutos solamente para las 10 de la mañana. 10 minutos para las 10.

Ya tenemos las 10 de la mañana con 2 minutos, 10 con 2 minutos ya. Hasta aquí llegamos con la música de tu espacio que se llama Acompañándote en tu mateada guaitiquera. Último temita musical junto a los cuatro bases de la cumbia, los sabanales. Y después ya nos vamos con lo que es los spots radiales y tu mañana entretenida. Tengo harta información que entregarle a ustedes por aquí, ¿eh? Mucha información, así que para que estén atentos a todas las informaciones para poder entregarle también a ustedes. Especial musical de hoy día tenemos ya Julio Iglesias. Hoy día, a petición de dos auditores, tenemos Julio Iglesias. Un saludo cariñoso para mi querido amigo Chechi, que está por aquí de vuelta en su piedra, como él dice, ¿eh? Echaba mucho de menos, dice, pucha, que se echa de menos la piedra, sí, pues Chechi. Hasta tiene una hora de diferencia, pues. Allá esta hora son las 9 de la mañana con 3 minutos y nosotros tenemos aquí las 10 con 3 minutos porque nuestro querido amigo Chechi está en otra región. Así que te enviamos un cariñoso saludo. Lo importante es que estés bien de tu salud igual, porque tu salud también no ha estado muy bien, ¿ya? Pero está muy contento de llegar a su casa, de estar ahí, de tener contacto con sus vecinos, ¿ya? De poder estar acá. Por el solo hecho de estar acá, ya él está, pero requete contra feliz, ¿eh? Echa mucho de menos, dice Mónica. De verdad que se echa de menos. Sí, pues Chechi. No es lo mismo estar en la ciudad que estar acá. No. Eso sí que no, ¿cierto? Para uno que es eternamente melincano, ¿ya? Eternamente melincano, uno va a hacer sus cosas, va a estar está con los hijos, va a estar con los nietos, con los sobrinos, ¿cierto? Con los hermanos, pero un rato, ¿ya? Y después ya se quiere puro venir nomás por acá por su piedra, ¿cierto? Sí, así que mi querido Chechi, un cariñoso saludo en esta hora para ti. Me alegro de que estás bien y que estás contento de haber llegado por acá por tu querida Melinka, ¿ya? Un abracito y aprovecho también de que ya que estoy saludando al amigo Chechi, justo en el local del amigo Chechi, que está ahora a cargo de mi querido amigo Tito, llegó la rica carnecita de vaquilla para que vayan a comprar, ¿le parece, no? ¿Ya? 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Ok. Muy bien, seguimos, último temita musical y después nos vamos con la programación de La Voz del Ciprés, aquí, en este día miércoles 10 de junio.

0: 10 de la mañana con 7 minutos.
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3: Diez de la mañana con 19 minutos.

Ya tenemos las 10 de la mañana ya con 21 minutos, 10 con 21 minutos ya. Muy buenos días. En esta hora saludo cordialmente a todos mis queridos vecinos que se suman a la programación de la radio La Voz de El Ciprés. ¿Cómo están? Damos comienzo a lo que es la programación de esta hora de la mañana para poder estar con ustedes ya. Vamos a estar en la mañanita ahí con algún regalito también porque estamos vendiendo la rifita de mi querida señora Mabel, para que se acerquen también aquí a la radio a comprar estas rifitas solidarias que tenemos. Y vamos a estar haciendo más que algún concursito por ahí para regalar numeritos, ¿ya? Te invito entonces para que te acerques aquí a la radio, La Voz del Ciprés. Me quedan 6 listitas de rifa para vender, 6 listitas de rifa. Y para que ustedes hagan presente, por supuesto. Así que invitamos para que la gente coopere con Mabelita. Ayer justamente hablaba con Mabel el día de ayer y ahí está haciendo sus tratamientos, echando de menos todo, echando de menos el mar, el bote, mariscar, sus invernaderos, sus plantas, echando de menos todo, ¿eh? Pero yo le decía que tiene que darse ánimo, nada más, ya, todo el cariño del mundo para ella desde aquí, ya, sé que es difícil, muy, muy difícil estar fuera de la casa por mucho tiempo y más encima con una enfermedad que no es menor. Así que buena onda, buena energía para mi Mabelita desde acá, desde su querido Melinca, a través de su radio favorita, La Voz del Ciprés de las Huaytecas.

hoy día saludamos a Paulina, así que quien lleve en el nombre de Paulina. Paulina, yo te saludé en delante, mi querida Paulina Barría. ¿Qué otra Paulina tenemos por acá, chicas? Paulina, ayúdenme, por favor, pero yo me acuerdo de Paulina Barría, ¿ya? Paulina Barría. Así que un saludo para ti, mi querida Pauli, en esta horita, así que está en sintonía de la radio. Y para todos los que están de cumpleaños, para los que hayan nacido un día como hoy, 10 de junio, porque me fui a abril, es que quería hacer un concurso justamente con eso, ¿eh? Sí, era como una pregunta, pero yo creo que ya dije la respuesta ya, así que ni un brillo, ¿eh?

Muy bien, ya tenemos las 10 de la mañana con 24 minutos, 10 con 24 minutos. Seguimos junto a la radio La Voz de Pedras Huitecas, junto a todos mis queridos auditores en esta hora. Los invito para que se queden acá para poder también informarse. Mañana vamos a estar con todas las autoridades por aquí, ¿eh? Vienen un día vienen por acá a Melinca. ¿Qué harán en un día? ¿Qué opinan ustedes? Vienen hoy día en la tarde, ¿ya? Y mañana tienen todo su cronograma de actividades y después ya, chao. Ok. Así que ahí vamos a tenerlo aquí a las 9:30 de la mañana. 9:30 de la mañana vienen aquí a la radio con nuestro alcalde a saludar también, por supuesto, a toda la comunidad. Así que aquí lo vamos a estar esperando. Tengan ustedes muy buenos días y bienvenidos, junto a la grata compañía de la 93.1 en esta hora de la mañana. Ya te invito para que no te despegues de aquí, quédate aquí, ya. La voz del Ciprés más cerca de ti.

Tenemos las 10 de la mañana con 39 minutos, tenemos 21 minutos para las 11 de la mañana, 21 minutos para las 11. Agradecer también a mis queridos auditores que vienen a comprar su listita de rifas. Yo por lo menos estoy vendiendo acá en efectivo, ¿ya? En efectivo estoy vendiendo las listitas de rifas. Así que para mis auditoras que me quieran comprar listita, tienen que venir acá a la radio a comprar. Ahora ya tuve ahí a un auditor que me vino a comprar dos listitas de rifa. Mi querida auditora que me estaba hablando ayer por estas dos listas, ¿ya? En realidad no tengo ninguna cuenta donde poder, voy a consultar, ¿ya? Pero lo ideal sería es que vengas acá a la radio a comprarla para que las rifas que estamos vendiendo aquí, ¿cierto?, sean entregadas con el aporte también que ustedes realizan acá, ¿ya? Así que para ti que me había encargado dos listitas de rifa, vaya a sacar platita en una cuenta vecina y me viene a comprar la listita acá a la radio, ¿ya? Ya vendí dos más, así que me quedan cuatro, ¿ya? Me quedan cuatro listitas de rifa para vender. Cuatro listitas, así que seguimos motivando entonces porque esta rifa se va a realizar el día 26 de junio y están excelentemente buenos los premios. Y vale solamente 5.000 pesos, 5.000 pesos vale la listita y el número vale 500 pesos. Así que te invitamos entonces para que cooperes con nuestra querida señora Mabel y así también, ¿cierto?, le enviemos otro aportecito, ¿eh? Muy bien, de parte de la parroquia San Pedro también quiero hacer una mención, ¿ya? Me dicen mis queridos ahí vecinos de la parroquia San Pedro que se le pide de favor especial, por favor, por respeto también a nuestra parroquia, a las personas no estacionarse a la entrada de la parroquia, porque a veces eso está lleno de vehículos justo al frente de la parroquia. Y ayer al momento de realizar lo que es la novena ahí de Sagrado Corazón de Jesús, costó mucho abrir el portón. Costó mucho abrir el portón porque justamente había un vehículo que estaba muy apegado ahí estacionado al portón de la parroquia.

no hacerlo, por favor. Así que por respeto también a nuestra parroquia y produce también molestia, como le decía. Ayer las socias del Sagrado Corazón fueron a abrir la parroquia para poder hacer la novena y había un vehículo y no pudieron casi abrir el portón, ¿ya? Así que le hago ese datito, por favor, ¿ya? Que me piden ahí de parte también de la parroquia San Pedro. No estacionarse justo frente del portón o de la puerta de la parroquia.

Muy bien, seguimos junto a la radio La Bolsa y Pedro de la Juitica en esta horita. Oye, ayer estábamos viendo también acá junto a mis queridos auditores, esta nota curiosa, graciosa, que vimos también a través de las redes sociales, de este chiquito, un jovencito, en el sur de nuestro país, que cambió una lámina de Ronaldo, ¿cierto?, por un saco de papa. ¿Lo vio? ¿Lo vio ese video? Un jovencito que cambió ahí una lámina, ¿cierto?, de lo que es esta locura por completar el álbum de este Mundial 2026 que comienza mañana. Mañana comienza el Mundial. ¿Quién serán los primeros países que se van a enfrentar? Yo no manejo mucho el tema del fútbol, pero siempre tengo ahí mis auditores que normalmente siempre me explican o me dicen. Así que mañana comienza el Mundial de Fútbol 2026, donde lamentablemente, ¿cierto?, no está nuestro país. ¿Usted ya tiene su país favorito? ¿Sí? ¿Usted ya sabe quién se va a coronar campeón de este Mundial 2026? Lo que saben de fútbol, obviamente, ya lo tienen clarísimo, ¿cierto? Los que saben de fútbol. Así que esto fue muy gracioso. Muy gracioso este cambio de esta lámina por un saco de papa. Y aquí me pasaron el dato. Yo sé que es chiste, nomás yo creo, Que también aquí hubo un niño. Hubo un niño que cambió una lámina de Messi por 5 pescados de 3 varales. Eso es gruta mentira, como dijéramos los malincanos, Tremenda mentira. Era como para decir, ¿cierto?, para que no quedemos atrás de lo que pasó por este cambio de una lámina por un saco de papa. ¿Qué te parece, Dos sacos de papa tendría que haberle dado, unos 3 sacos de papa tendría que haberle dado, ¿cierto? Sí, pues. Aquí veo nuestras socias de El Sagrado Corazón que andan con sus ramitas, Eso para hacer las, para hacer, ¿cierto?, las guirnaldas ya, para adornar ahí nuestra parroquia. Para adornar nuestra parroquia. Ahí andan las chiquillas con sus bolsas de verde. Bolsas de verde. Anteriormente eso lo hacían los pescadores, ¿cierto? Los pescadores, me acuerdo que se reunían e iban a buscar los verdes. Ahora hay que comprar los verdes, Así que ahí nos podemos dar cuenta nada más cómo ha ido cambiando todo en nuestra comuna. Antes los pescadores iban a buscar los verdes.

Me dice un auditor que México versus Sudáfrica, dice mañana, a las 15:30 horas, hora de Chile, 15:30 horas. Y él tiene su candidato a España. A España. A España tiene tu candidato, dice usted, que puede salir campeón del mundo. Y mañana a las 3:30 comienza el primer partido. Entonces, México versus Sudáfrica. ¿Ves? Ahí tengo mis auditores que son futboleros y ellos me envían toda la información. Muchas gracias, mi querido auditor. Un saludo para Juanito Gamín. ¿Estará escuchando, Juanito? Juanito Gamín. Un saludo cariñoso para Juanito Gamín por estar hoy día.

día de cumpleaños. Quien te saluda es tu radio amiga, igual, sí, aquí la radio La Voz del Ciprés te saluda muy cariñosamente. Y quien te saluda es tu amigo Iván, Iván Oyarzo. Iván Oyarzo dice, quiero enviarle un cariñoso saludo a Juanito Gamín, por estar hoy día de cumpleaños. Que lo pase muy, muy, muy, muy bien. Y te saluda tu amigo Iván, ¿no? Y aquí la radio, por supuesto, también te saludamos con mucho cariño para ti, querido Juanito. Salud, feliz cumpleaños, que lo pases muy bien. Un abrazo.

Muy bien, vamos a un pequeño corte musical y después nos vamos con los avisos. Recuerde que estamos en una, aquí en una campaña de, más que campaña, un operativo de fondo de ojo. Así que vamos a informarles también para que ustedes también se motiven, ¿ya? Así que aprovechar que está la tecnóloga aquí en la comuna realizando este operativo de fondo de ojo que va directamente para los pacientes de nuestra comuna de con DAB.

Muy bien, ya tenemos las 10 de la mañana con 57 minutos, 3 minutos para las 11 de la mañana. Muy bien, seguimos avanzando en esta horita con avisos importantes. Saludar a todos mis queridos vecinitos en esta hora también, por supuesto, que están ahí en sintonía de la radio. Sobre todo a mis personas mayores, un abrazo para ustedes, ya, con mucho cariño. Muy bien, quiero contarles también que hace tiempo también informé, yo creo que gran parte de nuestra querida comuna escuchó también, que la oficina de correo, se cambió allá en el lugar donde está la oficina de Naviera Austral y donde está la oficina de aduana, ¿cierto? Ahí nuestro querido amigo Danilo, él igual trabaja ahí en la Naviera Austral y al frente, donde estaba el lugar donde se había habilitado ahí para cocina, ¿cierto? Ahí se había habilitado para que una persona de Belinca pueda emprender, pueda estar vendiendo cafecito, pero al final nunca se pudo lograr. Hubo personas que estuvieron vendiendo ahí, pero después le dijeron no, porque tenía que tener resolución sanitaria. Y para tener resolución sanitaria, ¿cierto? Ahí hay que hacer todo un proceso. Y lamentablemente ese proceso nunca se hizo, por parte de las autoridades y se perdió ese espacio, ¿cierto? Se perdió ahí ese espacio, había de todo. Y lamentablemente, ¿cierto? No pudieron ejercer a lo que realmente está destinado eso. Ahora está la oficina de correos, ¿ya? La oficina de correos. Así que para mi querida auditora que no sabía, seguramente ella no había escuchado la radio, pero estaba todavía, parece acá, al frente de donde estaba el correo antes, no se cambió, ¿ya? Y vuelvo a repetir esta información, por si acaso. La oficina de correos, la oficina de correos de Chile, atiende, tiene su oficina ahí en el lugar donde está la oficina de Naviera Austral y de aduana, ¿ya? Ahí está, Naviera Austral, aduana, y ahora se sumó Correos de Chile. Ahí está esa oficina, ¿ya? Para que ustedes sepan igual, ¿ya? Ok. Así que eso, mis queridos auditores, ahí le informaba. Muy bien, seguimos avanzando junto a la radio La Voz del Siempre de la Huiteca en esta horita. La tenencia responsable. ¿Qué pasa con la tenencia responsable, ah? Siguen las mordeduras de perro nomás, siguen la mordedura de perro. ¿En qué irá todo eso? ¿Están siendo sancionados los dueños de los perros? ¿Ya? Una buena pregunta, ¿resultará esta tenencia responsable acá en nuestra comuna? Buena pregunta también, ¿ya? Porque ya se dio lo que es, cierto, plazo, un año, marcha blanca, un año se dio para que puedan ahí los dueños de perro cumplir con todo lo que ordena, ¿ya?, esta ordenanza municipal. Ya vamos a estar recordando un poquito de qué se trata esta ordenanza. Muy bien, vamos con avisito importante. Servicio de Registro Civil e Identificación, Ministerio de Justicia y Derechos Humanos de Gobierno de Chile informa a toda la comunidad de Huaytecas que la oficina de Registro Civil va a estar cerrada el día lunes 15, martes 16 y miércoles 17 de junio. Y se va a estar reanudando la atención el día jueves 18, de junio. Por eso avisamos para mis queridos auditores, vecinos, si usted tiene que hacer algo, algún quehacer, ¿ya? Alguna diligencia a Registro Civil, para que se acerque entonces, porque el día 15, 16, 17, la próxima semana va a estar cerrado, el Registro Civil. Recordarle a todas mis personas mayores también que el día jueves 18 de junio, va a estar llegando acá el pago de pensiones y subsidios, ¿ya? El pago de pensiones y subsidios BRIN, así que IPS, para que ustedes también sepan, ¿ya? El día jueves 18, el pago de pensiones y subsidios aquí en Melinca y Repollal.
Tenemos una fonoaudióloga que está también enviando por ahí un avisito a toda la comunidad de Guaiteca. Nuestra querida Claudia Marcela Raín Saldivia, fonoaudióloga, que va a estar atendiendo acá el día 15 al día 18 de junio. 15 al 18 de junio. Aquí está el número de contacto donde usted puede llamar, el 940-09-8299, ¿ya? Así que hacemos un llamadito entonces para todos quienes quieran atenderse. Hay cupos limitados, ¿ya? Así que por eso te invitamos para que agendes con anticipación. Vamos a tener lavado de oído, audiometría, evaluación fonoaudiológica, ¿ya? Y tenemos esta emoción temprana. Invitamos, desde los 4 años se hacen lavados de oído, ¿ya? 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Cualquier cosita, obviamente, igual ahí me pide el contacto, así como lo han hecho varios vecinos, para que ahí se los dé, ¿ya? 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Vacaciones en la biblioteca. Vacaciones en la biblioteca del 8 al 9 de junio. Desde las 3 de la tarde hasta las 18 horas. Taller de manualidades. 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Masterchef. Cine infantil. Actividades recreativas. Estas vacaciones, la diversión te espera en la biblioteca. Ven a crear, aprender y a pasarlo increíble junto a nosotros. Te invitamos entonces para que puedas ser parte de lo que es esta invitación que hace la Biblioteca 185 Gastón Alvarado. Ahí vamos a ir con unos avisitos, vamos a tener un corte musical y después ya nos vamos con más aviso porque tengo la invitación del choro, zapatos, choro al alicate que se nos viene, quienes pueden participar. Estamos motivando full porque esta Fiesta del Choro Zapato se va a estar realizando el día 19 de junio acá, justo para el Día del Papá, ¿ya? Así que vamos a celebrar el Día del Papá y el Día del Choro al Alicate, ¿ya?

vamos a saludar a Juanito de parte de su querida Yossi. Para mi querido Juanito, ¿ya? Aquí dice. Dice así. Hola, mi monita, ¿cómo estás? Quiero enviar un saludo a mi compañero de vida, a mi amigo, a mi cómplice, al amor de mi vida, mi Juanito, que hoy está cumpliendo un año más, que esta nueva vuelta al sol esté lleno de muchos éxitos, salud y felicidad, y muchos logros. Que Dios me lo bendiga siempre y que sean, pero muchos, muchitos, muchitos más añitos juntitos, juntitos los dos, ¿ya? Y la querida Yossi le dedica la canción de Carlos Rivera, que lo nuestro se quede nuestro. Buen tema. Para mi querido Juanito entonces, ¿eh? Y para mi querida Yossi, igual sigan disfrutando la vida, sigan disfrutando el amor, que Diosito le regale mucha salud y vida para que estén juntitos por muchos años más y obviamente, ¿cierto?, que se sigan queriendo y amando como lo hacen hasta ahora. Así que todo el cariño, muchas bendiciones. Ahí está el lindo mensaje, querido Juanito, de tu querida Jocelyn, por supuesto, que te saluda por estar hoy día cumpliendo un añito más. Cumpleaños feliz, te deseo a ti. Feliz cumpleaños, Juanito. Que los cumpla feliz. ¿Ya? Ok. Ahí está también la canción para ti, por supuesto. Buen tema musical. En esta hora, entonces, con Carlos Rivera, que lo nuestro quede nuestro.

Seguimos, ya tenemos las 11 de la mañana con 15 minutos, 11 y con 15 minutos ya. Podríamos decir que ya vendí todas las listas de rifa de la señora Mabela, las vendí todas, así que vamos a esperar, si me está escuchando la señora Diana con la cita Yossi, para que me puedan traer también otras listitas por aquí, si gustan ustedes, ¿ya? Porque me trajeron 10 listitas y las vendí todas. Porque mi querida Jime, todavía están pendientes las dos, ¿o no? Me avisas, me dice, porque tenía encargos. Sí, pues si yo aquí también recibo encargos, ¿ah? Encargo de las listitas de rifa. 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

Muy bien, quiero recordarles también a ustedes entonces que estamos con este operativo del Fondo de Ojo, que está realizando la posta de salud. Recordarles que este operativo se está realizando ahí en la Casa Psicosocial, que queda ubicada en la calle Gabriela Mistral. Queda ahí, es la ex casa del director. La ex casa del director, ahí está, se está realizando este operativo. Invitamos a todos nuestros queridos vecinos ya que lo han llamado, para que puedan también acercarse. Si por X motivo, no han podido ir en su hora que le corresponde, de parte de la doctora Herrera me dice que vayan nomás, que vayan, porque así aprovechan la tecnóloga que está acá, ¿ya? Y este operativo termina mañana jueves por la mañana termina este operativo. Así que aprovechar, sobre todo nuestros queridos vecinitos que tienen ahí diabetes, a aprovechar de atenderse. Este día 30 de junio igual es el día del bombero, ¿eh? Este es el mes de junio, el mes de todos los santos, el mes donde festejamos también ahí al papá, el día 19 de junio, donde también tenemos nuestra fiesta patronal, la fiesta de San Pedro, y este día 30 de junio también, o el mes del bombero. Así que para todos mis queridos bomberos que están en sintonía de la radio en esta hora, los saludo con mucho cariño también a todos los bomberos por su mes de los bomberos. 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Este jueves, ya este jueves mañana. Mañana 11 de junio, la oficina de la niñez se transformará en un rincón entretenido para los niños y niñas de hasta 8 años. Tendremos circuitos físicos, tendremos también zona de manualidades y juegos lógicos. Al ladito del terminal de pasajeros, ya ustedes ya bien saben que queda ubicada la oficina de la niñez, ya ex museo. La oficina de la niñez, ex museo, ahí está entonces la invitación para que ustedes se acerquen ahí desde las 3 de la tarde hasta las 5. Son dos horitas entretenidas, muy entretenidas, que invita entonces la oficina local de la niñez y FIADE, donde mañana 11 de junio, te invitan para que vayas porque esa oficina se va a transformar en un rincón súper entretenido. Así que están cordialmente invitados todos los niños hasta 8 años. 8 años, ¿ya? Así que no se la pierdan.

Okay, vamos a buscar lo que es una canción como ad hoc para motivar todo lo que se viene para este 19 de junio. ¿Cómo podrán participar de lo que va a ser esta fiesta del choro al Alicate? ¿Ya? Ok, así que ya vamos a entregarle también toda esa información. De parte del municipio, aviso importante. Hacemos un llamado a todas las organizaciones sociales y productivas de Huaytecas. Se informa a toda la Junta de Vecinos, Comité, Agrupaciones y Asociaciones Gremiales de Melinca y Repollal, que ante la próxima apertura de estos fondos concursables municipales, es importante revisar la vigencia de sus directivas y personalidad jurídica. Las organizaciones que deseen verificar su situación pueden acercarse a la unidad de organizaciones comunitarias, unidad de fomento productivo o también a la oficina de parte. Mantener la documentación al día permitirá postular oportunamente a futuras líneas de lo que es el financiamiento municipal. Así que hacemos este llamadito entonces para todas nuestras organizaciones sociales, territoriales, ¿ya? Para que ya estén atentos y tengan vigente toda su directiva y su personalidad jurídica, porque se viene también ahí, ¿cierto? Concursos municipales, fondos concursables municipales que obviamente van a ir, ¿cierto?, en ayuda de sus organizaciones. ¿Le interesa? ¿Ya? Recuerde que la encargada de las organizaciones aquí para ayudarla en todo lo que es este tema, si usted tiene alguna duda, alguna consulta, es la señorita Paula Ruiz, ¿ya? Paula Ruiz, ella es la encargada de ayudarle. Ella es la que está encargada con el tema de las organizaciones comunitarias. Así que con tiempo estamos motivando entonces para que usted vea cómo está su agrupación y para que puedan ser parte de estos fondos concursables municipales que ya muy pronto serán anunciados.

Muy bien, ya tenemos las 11 de la mañana con 24 minutos. Por Dios, cómo pasa de rápido la mañana. 11 con 24 ya. Y seguimos escuchando la bonita música en esta hora de la mañana. Para todos mis auditores, para todos los locales comerciales, también para todos los que andan manejando, para todos los que escuchan la Bolsa y Press, la buena música también está pensada para ustedes. Ya se viene el karaoke en un ratito más.

11 de la mañana con 31 minutos. Tenemos una mañana lluviosa, ¿cierto? Lluviosa. Esta mañanita tenemos por aquí también, por nuestra querida comuna Las Huitecas. En delante se largó una tremenda lluvia. Ah, pero ¿qué le hace el agua a los huitequeros? Estamos en pleno otoño. Ya se nos viene el invierno, ¿cierto? Sí, pues. Tenemos de parte del municipio también aquí licitación pública, tercer llamado. Habilitación y construcción de juegos infantiles en espacios públicos. La Municipalidad de Huitecas informa a toda la comunidad que ya se encuentra disponible la licitación pública para lo que es el tercer llamado, habilitación y construcción de juegos infantiles en espacios públicos. Esto también está publicado en el sitio web de Mercado Público. La recepción de las ofertas cerrará el día martes 30 de junio a las 18:37 horas. Y más información, obviamente, ¿cierto? Ahí puede apretar el siguiente link, ¿ya? Así que ya saben. Licitación pública, tercer llamado, habilitación y construcción de juegos infantiles. Esto se cierra la recepción de estas ofertas el día 30 de junio. Junio a las 18:37 minutos. Si tenemos vecinos, auditores que están interesados en esta licitación, aquí entonces está toda la información que usted también puede complementarla con este afiche que está ahí en la página del municipio.

Recordarles también a ustedes que tenemos la invitación para los talleres, ¿ah? Los talleres de que se están realizando en la biblioteca. Ahí las chicas están esperándolo para que ustedes, obviamente, ¿cierto?, vayan a disfrutar de unas lindas tardes de talleres. Un saludo para el tío Paulino y para todo su equipo, para todos sus alumnos de la Escuela de Repollal. Saludos, ¿ah? Ellos también quieren agradecer a través de las redes sociales, están agradeciendo públicamente a nuestros queridos carabineros del retén de Melinca por la entretenida jornada de autocuidado realizada con nuestros estudiantes de la Escuela de Repollal. Fue una valiosa instancia para aprender sobre el cuidado personal, la seguridad y la toma de buenas decisiones. Muchas gracias por acompañar y apoyar la formación de nuestros queridos niños y niñas. Y ahora, con muchos aprendizajes y entusiasmo, nos preparamos para comenzar una nueva aventura que nos espera desde mañana, dice el tío Paulino. Y ahí está el tío Paulino con todos sus alumnos, ¿ya? Y los carabineros. Aquí están nuestros queridos carabineros enseñándole, obviamente, ¿cierto?, todo lo que es el tema de los semáforos, el significado de la luz roja, de la luz amarilla, de la luz verde. Qué interesante. Aquí están nuestros alumnos muy entretenidos, muy atentos. Se ve muy bien decorada también la escuela de Repollala. Muy linda se ve ahí la escuela de Repollal. Así que felicitar a nuestros queridos carabineros y también, por supuesto, al tío Paulino por esta motivación también que ellos, ¿cierto?, como profesor, le da a sus alumnos para que cada día aprendan algo diferente, ¿ya? Ellos se van de gira o se fueron de gira ya. Voy a comunicarme con el tío Paulino, o si hay alguna apoderada por ahí que me comente, ¿ah? Porque yo sé que ellos estaban preparándose para un viaje, los niños de Repollal, como lo hacen siempre, ¿ya? Siempre ahí disfrutan de las vacaciones de invierno.

0: bien, se nos viene el karaoke de la mañana, el karaoke de la mañana, y después nos vamos con todo lo que es la motivación de este evento de El Choro al Alicate, ¿ya? Y después voy a estar también contándole a ustedes un poquito sobre lo que es este gobierno en terreno que va a estar realizándose el día de mañana acá en nuestra comuna, ¿ya? Así que todo eso y mucho más después de el karaoke de la mañana. Nos vamos con Albert Hammond, para que usted también lo pueda cantar ahí. Échame a mí la culpa de todo lo que te pasa. ¿Lo saben o no? A ver, ¿cómo dice? Un, dos, tres.
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0: ¿Ya? Cantemos junto a Albert Hammond en esta hora.

0: coyotes son muy empeñosos.
1: Muy bien, ya tenemos las 11 de la mañana con 48 minutos. Tenemos 12 minutos ya para las 11, para las 12 del día. Ya se da cuenta. Para las 12. Rapidito pasa la mañana, de verdad que estamos acá de las 8 y media de la mañana con mis queridos auditores y todos ustedes que están en sintonía. Y yo siento que este reloj va así, va lanzado. Lanzado el reloj, mire, ya se van a hacer las 12 del día. Después nos vamos con nuestra parroquia al día. Después nos vamos con Entre Chalupas y Cantos. Y después la conexión con Radio Ventisquero. Y después con el especial musical. Así de rápido pasa todo lo que es la programación. Muy bien, estoy con una auditora por aquí, así que la voy a atender, obviamente, y después vamos a dar a conocer todo lo que es la motivación sobre el tema de la fiesta de lo que es el Choro Alalicate, que se nos viene ya el día 19 de junio. Mi querida auditora está por acá, ¿cierto? Porque ella igual viene a hacer un trámite, anotarse para el banco. Queridos auditores, quiero contarles que el listado que entregué nos dijeron que era muy poco el requerimiento de la atención del Banco del Estado acá. Así que me pidieron que siga motivando para reunir aproximadamente unas 70 personas y vamos como en 32, 33, 34, 35, 36, 37. 37, 38, 39 van a ser aquí con las otras dos personas que voy a inscribir. Así que para mis auditores que me preguntaban, yo soy bien sincera, decirle que no es seguro que el banco venga. Pero depende la demanda que tengamos, ¿ya? Es muy probable que sí, pero nos pidieron como 70 personas aproximadamente. ¿Cuál es la idea de esto? Es que aprovechar que vengan las autoridades para que se le entregue este listado y se envíe también al banco para que vean que sí hay un interés. Pero hasta el momento, como le digo, no llego a los 40. Y recuerde usted que su tarjeta de cuenta RUT vence. Así que fíjese cuánto le queda para vencer su cuenta RUT. Saque su cuenta RUT, revise la cuenta RUT y vea. Ya si vence en julio, agosto, no sé, o durante este año, para que ustedes, ¿cierto?, se inscriban, pues, y así vayamos sumando, y para la gente que tiene necesidad, y para que no viaje, también, ¿cierto?, entre todos podamos lograr que venga el Banco del Estado aquí a Melinca, ¿ya? Ok, así que ahí está lo que es el comentario, que el día de ayer, lamentablemente, dijeron que eran muy poco estas personas que estaban inscritas y que por eso no grupo de personas o número de personas no venía. 70 personas aproximadamente. Así que vamos por los 70. Vamos por los 70. Ahí corren la voz ustedes mismos entre todos y sobre todo, algo que aprendí, que yo no tenía ni idea, que las cuentas RUT vencía. Uno saca la cuenta RUT, mira que funcione, pero no mira con detalle otras cosas. Y ahí dice válida hasta. Válida hasta, y después que venza esa cuenta RUT, ya no pueden hacer más trámites, ¿ya? Así que vamos por las 70 personas para que venga el banco, para que aprovechemos de decirle a las autoridades que vienen mañana. Y la idea es que ojalá este Banco del Estado pueda venir cuando venga nuestro gobernador, porque la próxima semana, si no me equivoco, estaría llegando el gobernador también por aquí, por nuestra querida comuna. Ok, muy bien, seguimos avanzando en esta horita, después que atienda a mi vecina, voy a estar motivando sobre este gran evento del Choro Alalicate.

bien, ya tenemos las 11 de la mañana con 57 minutos, tenemos 3 minutos ya para las 12 del día. Vamos, vamos con las inscripciones por aquí, ¿eh? Ya por lo menos tengo 1, 2, 3, 3 más, 3, ¿eh? Que ya vamos sumando, sumando para poder, ¿cierto? Anotarse para completar, a ver si completamos unas 70 personas, po, para que venga el banco, ¿ya? Fíjese su cuenta RUT, está partida, está sucia, está que vence, ¿ya? Está muy gastada su cuenta RUT, aproveche, ¿ya? Aproveche. Tiene que anotarse aquí en la radio, Quiere abrir una nueva cuenta, quiere, no sé, ¿ya? Todo lo que tenga que hacer del Banco del Estado, la idea es para no viajar, ¿cierto? Y puedan hacerlo aquí, ¿ya? Así que te invitamos para que te inscribas aquí en la radio y aumentemos el listado entonces. Muy bien, se viene el evento del Choro al Alicate. Concurso, el choro más grande y gordo de Huaytecas. Ese es el concurso, el choro más grande y gordo de Huaytecas. ¿Quién podrán participar de este concurso? Pescadores artesanales, recolectores de orilla, buzos mariscadores, vecinos y vecinas de la comuna. Presentación del ejemplar. Cada participante presentará un ejemplar. El recurso debe entregarse vivo, fresco, limpio y en un recipiente transparente. La presentación será por orden numérico de las inscripciones en el escenario. Requisito de participación. El ejemplar debe ser un choro zapato, debe respetar la ley de pesca, debe cumplir con la talla mínima legal, debe provenir de zonas autorizadas, debe estar libre de marea roja. Inscripciones. Se contará con un máximo de 15 participantes. La inscripción será gratuita y tendrá como plazo máximo el día 19 de junio. Se realizarán con Yanina Ojeda en la Oficina de Fomento Productivo o al contacto más 569-2609-8812. Atención en horario de oficina. Primer lugar, 50 mil pesos en efectivo. Segundo lugar, un set parrillero. Tercer lugar, un set de carta española, más mate y una bombilla. Recordarle entonces que para postular al concurso del choro más grande y gordo, tiene que inscribirse antes, ya hay plazo hasta el día 19 de junio, y hay para 15 participantes, ¿ya? Concurso culinario El Choro Más Rico. Podrán participar en el concurso cocineras, cocineros, estudiantes de gastronomía, dueños de locales, vecinos y vecinas de la comuna. Requisito de participación: contar con indumentaria higiénica, delantal liso, gorro, cofia o pañuelo. El marisco debe mantener su cadena de frío hasta su preparación. El ejemplar debe ser choro zapato. Debe provenir de zonas autorizadas. Debe respetar la ley de pesca y acuicultura. Inscripciones. Se contará con un máximo de 15 participantes. La inscripción es totalmente gratuita y el plazo es hasta el día 19 de junio. Se realizarán con Yanina Ojeda en Oficina de Fomento Productivo en horario de oficina, llamando al 9-2609-8812. Presentación de ejemplares. Cada participante debe presentar 3 porciones individuales idénticas, ¿ya? Una para cada miembro del jurado. Se permite traer los ingredientes previamente picados, salsa elaboradas y los choros cocidos de fondo. El participante dispondrá de un tiempo máximo de 15 minutos en el módulo asignado para calentar, ensamblar,
decorar y realizar el emplatado final frente al jurado y al público. Premios. Primer lugar, 50.000 pesos en efectivo. Segundo lugar, un set de cuchillos culinarios. Tercer lugar, un set matero con temática de choro zapato. Revisa todas las bases completas en munihuaytecas.cl. ¿Y qué pasa si el jurado no le gusta el choro negro? ¿Ya? Porque a veces los choros negros son despreciados. ¿Por qué desprecian al choro negro? Son despreciados los choros negros. A mí, por ejemplo, lo como, sí, pero preferencia el choro rosado, ¿ya? Así que ahí vamos a ver, porque dice que tienen que degustar delante del jurado, tienen que llevar tres choros, ¿ya? Tienen que llevar tres choros y iguales, idénticos, ¿ya? Para que cada miembro del jurado ahí pueda consumirlo, ¿ya? Y ahí estamos, dice así. Y ahí van a tener que degustar. Así que vamos a esperar, ojalá, ¿cierto?, que a los jurados les guste todo tipo de choro. Ya sea choro negro, choro rosado, ¿ya? Vamos a esperar que así sea la cosa. Ok. Así que aquí está todo. Las bases están ahí en munehuayteca.cl. Tienen plazo hasta el día 19 de junio para inscribirse para el choro más grande y gordo y para el concurso culinario el choro más rico. Y recuerde, tiene plazo hasta el día 19, solamente 15 personas, 15 participantes. Aquí está el contacto donde usted puede llamar, ¿ya? Así que si usted tiene ganas de participar dentro de lo que es esta invitación de este evento de Choro Lalicate, donde vamos a tener estos concursos, vamos a tener música en vivo, vamos a tener hartas sorpresas, ¿ya? Recuerde que esta es una invitación que hace la ilustre Municipalidad de Huayteca a través de este programa Transferencia, Diversificación Productiva para la Comuna de Huayteca. Esto lo financia el gobierno regional y de la región de Aysén y obviamente, ¿cierto?, la ilustre Municipalidad de Huayteca. Lo financia el Consejo Regional y el Gobierno Regional y su Consejo, ¿ya? Así es la cosa. Gobierno Regional y su Consejo. Ahí estamos. ¿Le quedó clarito? Así que ya vayan a preparándose para buscar el choro más grande y el choro más gordo. Dios

Okay, muy bien, ahí está una linda huequita. Dice, hola vecina, ¿qué día será que haya que traer el robalo más grande para recordar a esos viejos pescadores antiguos? Sí, cierto. Yo tengo uno que tengo por ahí congeladito de 4 varales que compré el otro día. Tremendo pescado, gordo el pescado. Así que estos días yo creo que lo vamos a comer por ahí, ¿eh? Así que vamos a tirar todas esas ideas también para que ustedes igual ahí, ¿cierto? Son buenas. Todas las ideas que ustedes tengan, ustedes me las hacen llegar nomás. Yo ahí las comparto. Las comparto. ¿Ya? Ok. Muy bien, ahí estamos entonces. Ya nos vamos con nuestra parroquia al día para escuchar el Evangelio y las alabanzas. Y después ya nos vamos con Entre Chalupas y Cantos. Así que, todos mis queridos amigos que están en sintonía de la radio, vayan preparándose para tener el choro gordo y el choro más grande en sus manos, ¿ah? En sus manos está el destino de estos choros, de buscar el choro más gordo y el choro más grande. Algunos me dicen que hace mucho tiempo que no han tenido choros en sus manos, ya. Pero ahora está la oportunidad para que tú puedas participar, ¿cierto? Y puedas ir a buscar el choro y puedas tener un choro ahí en sus manos. Un choro gordo y choro grande. Y también el choro más rico, ¿ya? Así que esto estamos involucrados, motivando aquí para que puedan participar. Así que este año 2026 vamos a saber quién tiene el choro más rico. Este año 2026 vamos a saber quién tiene el choro más grande y gordo. ¿Qué le parece? Ok, así que vayan preparándose con tiempo porque se nos viene este gran evento de Choro al Alicante.

Jesús dijo a sus discípulos: No piensen que vine para abolir la ley o los profetas. Yo no he venido a abolir, sino a dar cumplimiento. Les aseguro que no desaparecerá ni una coma de la ley antes de que desaparezcan el cielo y la tierra, hasta que todo se realice. El que no cumpla el más pequeño de estos mandamientos y enseña a los otros a hacer lo mismo, será considerado el menor, el más pequeño, en el reino de los cielos. En cambio, el que los cumpla y los enseñe, será considerado grande en el reino de los cielos. Esto es palabra de Dios.

Te rogamos hoy, Señor, por todos los niños y también por sus profesores y por sus papás que los educan con amor.

A la actualidad, el ser humano se ha olvidado de la ley de Dios y de sus requerimientos. Jesús dijo: "Yo no he venido para cancelar la ley o los profetas, sino que he venido a cumplir". Aún señaló y dijo que sería más fácil de que el cielo y la tierra dejasen de ser antes de que sea cambiado aún una tilde o una jota de la ley. Jesús no solo habla de los 10 mandamientos vistos en Éxodo el capítulo 20, sino también a todo lo que Dios ha comunicado a través de los profetas, haciendo referencia a toda la enseñanza del Antiguo Testamento. Para nosotros es dejado también las enseñanzas del Nuevo Testamento, el cual es la llave del Antiguo, y nos permite entender más plenamente las enseñanzas que Dios quiso dejar en la antigüedad. No nos damos cuenta mayormente, pero la gran cantidad de males, si es que no todos los males que enfrentamos en este mundo, sean delitos de asesinato, robos, hurtos, infidelidades, o incluso los pleitos que ocurren en la familia, en los amigos o en el lugar de trabajo, todo eso es resultado de no tener en consideración la ley de Dios. Dios dejó su ley para que nosotros pudiéramos disfrutar y vivir la vida conforme al plan que Él trazó. Dios no quería que ninguno de nosotros hiciera daño los unos a los otros, por lo cual Él dejó su ley, señalando claramente lo que es pecado, pues todo lo que hace daño es pecado, porque la transgresión de la ley es pecado y la ley, su cumplimiento, es el amor. Por lo cual, todo lo que no nace del amor, de ese amor puro y sincero que Jesús vino a mostrarnos, es pecado. Y vemos que el corazón humano, en su impulso egoísta, trae todos estos males del hurto, la codicia, los asesinatos y la mentira, y aún muchas otras cosas que vienen a la vida del ser humano para causarles mal, tanto a uno mismo como al prójimo. Ahora Jesús entonces llama de nuevo a que la gente tenga consideración de la ley de Dios y dice: "Seguid mis pasos, sed como yo, y yo no he venido para cancelar la ley, sino para cumplirla". Por tanto, los que enseñen o tengan en poco la ley y la enseñen así, pocos serán llamados al cielo. Pero los que tengan en alto la ley de Dios y aún la enseñen, ellos serán considerados grandes en el reino de mi Padre. Tengamos consideración de los requerimientos divinos, pues no fueron impuestos a nosotros como prohibiciones o limitaciones, sino que Dios las dejó para nosotros, para nuestra felicidad y para nuestro disfrute con nuestros semejantes. Apliquemos, pues, el amor de Dios, pues como dice la Escritura. En Romanos 13, versículos 8 al 10, dice: "No debáis a nadie nada, sino el amaros unos a otros, porque el que ama a su prójimo ha cumplido la ley. Porque esto: no cometerás adulterio, no matarás, no hurtarás, no codiciarás, y cualquier otro mandamiento, en estas palabras se resume: amarás a tu prójimo como a ti mismo. El amor no hace mal al prójimo. Por lo tanto, el amor es el cumplimiento de la ley". Dios los bendiga y sea con cada uno de ustedes.

Ya tenemos 18 minutos para las 13 horas, 1 de la tarde. Ya, 18 minutos para la 1 de la tarde. Aquí ya estamos de vuelta junto.

todo lo que es el tema de la inscripción de los requerimientos de mis vecinos para que puedan venir el Banco del Estado. Ya vamos sumando, ya tenemos casi otra hojita más que media, ya otra hojita más que media. Así que invitamos a mis queridos auditores para que ustedes puedan inscribirse, anotarse aquí en la radio. Acá en la radio estamos inscribiendo, ¿ya? Para que aumente y ojalá cuando venga nuestro gobernador, que sería la próxima semana, estuviera llegando lo que es el Banco del Estado. Ok, contarles que hoy día llegan las autoridades, eso de las 18:30 horas aproximadamente, llegan a Melinca. Contarles que a las 20 horas, inauguración, proyecto, iluminación de espacios públicos en Melinca. Esto es el día de hoy, 20 horas, inauguración, proyecto, iluminaria de espacios públicos en Melinca. El día jueves 11 tenemos 8:30 de la mañana, reunión de trabajo con alcalde Vampuinao. Asisten delegada presidencial regional, delegado provincial, seremis y subdere. Recordarles que nuestra delegada regional se llama Luz María Vicuña y nuestro delegado presidencial provincial, Eligio Montesinos Araya. A las 9:30 horas, entrevista en radio La Voz del Ciprés. Asisten delegada presidencial regional y alcalde. A las 10:30 minutos, reunión con Consejo Municipal y alcalde. Asiste delegada presidencial regional, delegado provincial, seremi subdere. A las 12 horas, visita a proyectos en terreno. Los proyectos en terreno a visitar son Multicancha Añancúpel, obra sede Los Cipreses, sector Mirador, entre paréntesis, donde se construirá el liceo. Asisten delegada presidencial regional, delegado provincial, seremi y subdere. El mismo día jueves, desde la 1 a las 14:30 horas, almuerzo. A las 15 horas, reunión con vecinos de Repollal y visita a terrenos en la ruta. La construcción Galpón Sector Pozo Lastre, Mirador San Sebastián. Asisten delegada presidencial regional, alcalde SECPLAN, seremis, Ministerio de Desarrollo Social, MOP, Vialidad, Bienes Nacionales y Subdere. 15 horas. Reunión con transportistas y comercializadores de Erizo. Asisten. Delegado provincial, seremi, economía, seremi, seguridad, seremi de la mujer, administrador municipal y fondos productivos. 17 horas. Lanzamiento programa Cernamec. Mujer jefa de hogar. Asiste delegada regional, perdón, delegada presidencial regional, delegado provincial, alcalde, seremi, subdere. Esto es de una otra forma el programa o la agenda, como quieran llamarle, de lo que es este gobierno en terreno, donde tenemos a ambos delegados. Tenemos a la delegada regional Luz María Vicuña. Y tenemos al delegado presidencial provincial de Aysén, don Eligio Montesinos Araya. Eso es para contarles también a ustedes referente a lo que es la visita en terreno del gobierno aquí en nuestra comuna.

Muy bien, felicitar también a todos nuestros niños, ¿eh? Ha dado muy buen resultado todos los talleres que están realizando ahí en nuestra querida biblioteca. Muy bien, ahí estábamos viendo unas hermosas fotografías donde estuvieron ahí nuestros Masterchef, nuestros niños y nuestros adultos mayores. ¡Qué buena! ¡Qué lindo ahí! Dos generaciones juntas. La infancia y nuestros adultos mayores. ¡Qué lindo! Ahí ustedes pueden observar las fotografías también que se subieron.

vio a través de las redes sociales, donde ellos prepararon sus platos maravillosos, donde hicieron unos adornitos ahí con los que son las frutas, ¿eh? Las frutas. Así que un saludo cariñoso para las chicas de la biblioteca. Y seguimos invitando a todos estos talleres que comenzaron el día 8 y finalizan el día 19 de junio, desde las 3 de la tarde hasta las 18 horas. Taller de manualidades, manualidades en fieltro, MasterChef, cine infantil, actividades recreativas. Un saludo también ahí a mi querida Hilda también, ¿eh? Porque ella también está apoyando. Aquí justamente subieron una fotografía donde está apoyando mi querida ahí Hilda con sus hermosos telares que ella hace también con su manualidad en fieltro. Mira, y ahí muestra el resultado que tuvieron nuestras niñas ahí con el taller de mi querida Hilda. Maravilloso. Nuestros niños y niñas de nuestra localidad, ¿cierto? Participando de estas invitaciones que hace la biblioteca 185 Gastón Alvarado. Felicidades, muy bien, chiquillas. Ah, ahí viene, ahí vamos a estar enterando también de todo cómo le resulta lo que es estos talleres. Ya saben, están invitados desde las 3 de la tarde hasta las 18 horas ahí en la biblioteca 185 Gastón Alvarado. Ok. Sigamos escuchando la bonita música en esta horita, ya, junto a Armando Queupil.

Ya tenemos 2 minutos para las 13 horas, 2 minutos para la 1 de la tarde, 2 minutos para la 1. Me dice mi querido Danilo me dice que la barcaza Yacaf recala a Melinka desde Puerto Cisne aproximadamente a las 7 de la tarde, 7 de la tarde, con destino hacia Quillón. Así que para la gente que viaja, que está esperando la motonave Yacaf, contarle entonces que la motonave Yacaf estaría recalando por Melinka a las 19 horas 7 de la tarde con destino hacia Quillón. Gracias, Danilo. Muchas gracias, Danilo, por lo que por esta información. Ya te ganaste un poroto. Nada más que un poroto. Oye, yo tanto promocionar aquí el choro, vamos, que el choro más rico, que el choro más gordo, que el choro más grande, dale, nos faltó el que me dijo por WhatsApp. ¿Y tu hermana? Pero ya le goló el pilluquín igual. Le goló el pilluquín. Aquí, yo estaba hablando, vamos con los choros, que aquí, que los choros, que aquí, que allá. ¿Escucharon cómo lo hacía la promoción? Y nos faltó el que me dijo, ¿y tu hermana? Dios mío, qué atrevimiento más grande igual, ¿ah? Oye, tengan cuidado con la Soto, ¿ah? Sí, pues podemos dar sorpresa, ¿ah? Podemos dar sorpresa. Mira que tenemos ahí un lugar donde sacamos choros, donde hay unos tremendos choros, ¿ah? Unos tremendos choros ahí en el, ¿cómo te dijera yo? En el muelle, ahí hay unos tremendos choros. Así que en una de esas, capaz que la hermanita Soto nos vayamos a presentar ahí y seamos las que tengamos el choro más grande, el choro más gordo y el choro más rico de Guaiteca. ¿Eh? Yo lo tomo con humor, sí, ¿ah? ¿Eh? La tomo con humor, obviamente que sí, ¿ya? Y yo le dije, ¿y la tuya? Así le dije yo igual, sí. ¿Y tu hermana? Y yo le dije, ¿y la tuya? Casi se armó una pelea.

justo me entró una llamada porque de verdad que aquí es todo el día, aunque usted no lo crea, estaba comunicándome, tratándome de comunicar hace ratito. Me llamaban, estaba al aire, yo lo llamé, estaban ocupados, me llamaban aquí, así que ahora pudimos, mira, pudimos concretar, digamos, de una otra forma este contacto, ¿ah? Porque todo el mundo con hartas cosas. Sí, pues le estaba contando eso, ¿ah? De que una persona me dijo, ¿y tu hermana? Y yo le dije, la tuya. Así, así, así, así. ¿Ah? Y después nos pusimos a reír, por supuesto, como siempre, ¿ya? Una editora me dice, qué buen repertorio tiene por ahí. Y más tu chiste, me dice, es como estar en una peña folclórica. Uf. Acá tenemos grandes artistas chistosos, pues yo no sé por qué traen tanta gente de afuera, le pagan y teniendo acá una tracalá de chistosas, ¿ah? Sí, pues yo creo que uno se lo pone en el escenario, haría chiste, pero ni siquiera pensados, ni siquiera no, así, al instante, ¿ah? Al instante haría chiste, ¿ah? ¿Cierto? Sí. Se pierde lo mejor, pero nadie, como dice, nadie es profeta en su tierra, nadie es profeta en su tierra. Yo creo que si nos subiéramos unas dos, tres ahí en al escenario a contar chistes, oh, y sí, sería una maravilla, ¿no? Sí, saldrían muchas cosas.

Okay, muy bien. Dice por aquí una editora, qué falta de respeto hacia el choro. ¿Por qué, mi querida, dices tú? Porque dijeron eso de tu hermana, ¿eso? Ay, oh, sí, pues nos reímos después, ¿ah? Y como le digo, muy probable que nosotros las Soto ahí nos pongamos con un choro, sí. No sé cuál va a ser, cuál de las cuatro va a sacar ahí el choro más grande, el choro más gordo, el choro más rico, no sé, ¿ah? Mi papá no sé si nos dará permiso, igual tenemos que pedirle permiso a mi papá, a mi mamá, si es que nos da permiso para que podamos igual ahí presentar a nuestro choro, ¿ya? Igual, tenemos que pedirle permiso igual, porque si papá sabe que nosotros queremos concursar para el choro más gordo, el choro más grande, el choro más rico, ¿qué opinas tú? Capaz que no dé la pura corta. No, digo, no, capaz que no diga, no, ¿qué van a andar ahí exponiendo su choro? Aquí estos choros que tengo acá es para comerlos nosotros nomás y cosas por el estilo, yo creo. Yo creo que será María la Tole Tole, sí, yo creo que no.

0: Ok, ahí estamos. Oye, vamos a ver cómo está la conexión con Radio Ventisquero, porque Radio Ventisquero a veces se pone medio fome Ventisquero.
1: Segal,
0: ahora sí está parece operativo ahí.
1: En construcción.
0: Ayer se repitió, ¿cuántas veces la música? Me decía Mónica, ya van como 6 veces, sí, pues. Pero ya hablamos con Cecilia y hablamos ya cuando ella no pueda venir a la hora para que me avise, pues, para que me avise y no deje la música ahí que se repetía, repetía, repetía, repetía y repetía y se repitió hasta las 2 de la tarde, ¿ah? Hasta las 2 de la tarde se repitió la música, pucha, ¿no? Pero bueno.
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0: Tenemos todos los nombres de las autoridades, ¿ah? Sí. La que tenemos aquí, ¿cierto? Todos los nombres de nuestras autoridades que van a estar aquí. Ellos vienen en la barcaza hoy día. Esta barcaza que llega a las 7 de la tarde. 7 de la tarde llega por aquí. Por ejemplo, nuestra delegada presidencial regional se llama Luz María Vicuña. Nuestro delegado presidencial provincial se llama Eligio Montesino. Tenemos la Seremi del MOP, Luis Prieto. Bienes nacionales, nombre conocido, ¿ah? ¿Cierto? Gioconda Navarrete. Gioconda Navarrete, que también la voy a tener por acá por la radio, la señora Gioconda, como de las 11 a las 11 y media el día de mañana. Ministerio de Desarrollo Social, ahí la señora Marcia Rafael. De Economía, Rodrigo Aguilera. Subdere, Ángelo López. Seguridad, Jean-Paul Zimmerman. Y Cernamec, Roxana Neue. Don Rodrigo Aguilera, si no me equivoco, él tuvo que ver igual con Indespa, ¿cierto? Rodrigo Aguilera. Lo hemos tenido acá en la radio muchas veces también a don Rodrigo, lo conocemos. ¿A quién conozco de ellos? Gioconda Navarrete, don Rodrigo Aguilera. Eso, de ahí el resto, no. Así que mañana lo vamos a conocer, lo vamos a tener por acá, bueno. No todos vienen a la radio, no todos. Así que ahí vamos a estar de las 9:30 con nuestros delegados, los 2 delegados, más nuestro alcalde. Y después ahí vamos a ir coordinando todos los que son los diferentes horarios que tenemos. El día de mañana vamos a dejar la radio libre exposición ya para nuestras autoridades regionales. Eso también fue la orden que me dio ahí don Carlito, mi querido Carlito también, así que ahí estamos cumpliendo, obviamente.
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0: Muy bien, ya tenemos la 1:11, nos vamos con Radio Ventisquero, y recuerde que a las 2 viene la especial musical de Julio Iglesias.
3: Señalan por lo que fueron trasladadas al centro asistencial, ahí fueron intervenidas y se estabilizaron principalmente. Entonces nosotros lo que hacemos es el llamado ante cualquier caso que puedan tener en la comunidad escolar, el personal docente, hacer la denuncia respectiva. No nos dejemos llevar porque a lo mejor son simples galletas o veamos la colación de los alumnos, pero para que sepan, en este colegio especial se denunció el hecho, la fabricación de galletas con marihuana. Los antecedentes fueron puestos al Ministerio Público, tanto el examen de droga que se hizo a la alumna, la denuncia propiamente tal, y el Ministerio Público es quien va a llevar la investigación. Ellos determinarán con qué organismos trabajarán, ya sea Policía de Investigaciones o Carabineros.
4: El alto oficial refirió a la ley de responsabilidad adolescente, donde alcanzan las responsabilidades también los padres de familia. Por otro lado, se adelantó que, al igual, se han recibido denuncias de comercialización de estupefacientes en otros colegios de la ciudad.
3: La ley de responsabilidad penal adolescente, en definitiva, aunque sean menores de edad, también tienen cierta responsabilidad. Los papás también pueden tener alguna... y pueden hacerse responsables de lo que están haciendo los menores de edad. Entendamos que la ley penal adolescente les da responsabilidad. Eso los menores tienen que entenderlo. Por más que sean menores, que estén en un colegio de enseñanza básica o media, también tienen responsabilidad ante los hechos que cometen.
5: ¿Este hecho, estamos hablando de un hecho puntual o hay otras denuncias de otros casos de droga en otros establecimientos educacionales?
3: En otros establecimientos educacionales sí hemos tenido denuncias. denuncias, no específicamente de la confección de galletas con marihuana, pero sí del consumo de droga. Ya en estos casos lo hemos conversado en reuniones que hemos tenido con los directores de colegio. Ellos quizás no pueden retener al alumno, pero sí pueden dar cuenta del hecho. Ya entonces sí hemos tenido antecedentes de consumo de droga al interior de los colegios y la venta por parte de los mismos alumnos.
4: El capitán de Carabineros de Chile, José Ormazábal, reitera el llamado a denunciar a cualquier sospecha de consumo de drogas para así apoyar la labor policial, quienes trabajan con el apoyo de la municipalidad también a través del insumo de las cámaras de televigilancia instaladas en la ciudad.
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4: La Universidad de Aysén fue el escenario de un coloquio académico que puso sobre la mesa una de las deudas históricas del país con sus territorios más alejados, la descentralización, bajo el título Descentralización y Regionalización en Aysén, entre la promesa y la realidad y la expectativa ciudadana. El Departamento de Ciencias Sociales y Humanidades, junto a la Dirección de Vinculación con el Medio, convocaron a la comunidad regional para participar tanto de manera presencial, también online, de este coloquio, realizado el pasado jueves 4 de junio en las dependencias de la UAICEN. El encuentro contó con 13 presentaciones a cargo de académicos de las universidades de Chile y Aysén. Miguel Contreras Alonso, del Departamento de Geografía de la Universidad de Chile e investigador de un proyecto Fondesit sobre regionalización e identidad regional, expuso sobre el aislamiento geográfico y demandas regionalistas en Aysén. Ignacio Sepúlveda Rodríguez, jefe de carrera de Administración Pública de la UAICEN, en tanto, presentó un análisis sobre progreso percibido y brechas territoriales con orientaciones para la política pública regional. Cerró las presentaciones Javier Fernández Chávez, académico de la Ingeniería Comercial de la Universidad de Aysén, con un estudio exploratorio sobre los efectos de la distancia geográfica en la confianza interpersonal, usando datos del Barómetro Regional 2024. Las tres ponencias fueron seguidas de una discusión abierta con el público asistente. El jefe del Departamento de Ciencias Sociales y Humanidades de la Universidad de Aysén, Sebastián Ibarra González, es quien valora positivamente el desarrollo del coloquio.
7: Tuvimos presentaciones de nuestros académicos, ¿cierto? De Ingeniería Comercial, de Administración Pública y además la participación de un académico, ¿cierto? De Miguel, que nos visitó desde el Departamento de Geografía de la Universidad de Chile. Estamos muy contentos, muy interesante la apertura de la discusión, los datos, los análisis que se proyectan, ¿cierto?, en un espacio de discusión académica que esperamos poder seguir continuando, de poder seguir desarrollando a lo largo del año y en función de un instrumento, ¿cierto?, que hemos ido desarrollando desde la universidad, que es el Barómetro Regional de Aysén. Esperamos poder poner a disposición de la comunidad estos resultados y estos análisis.
4: El académico del Departamento de Geografía de la Universidad de Chile, Miguel Contreras, es quien destaca el propósito de su participación en este encuentro.
8: Bueno, muy contento de haber participado en este coloquio organizado acá en la Universidad de Aysén. Fundamentalmente vine a hacer una labor de difusión de los resultados de un proyecto de Fondesit que estamos finalizando y que tuvo como caso de estudio la región de Aysén, analizando las transformaciones asociadas al proceso de regionalización. No, muy, muy bueno el nivel de los expositores, temas muy interesantes, temas además muy importantes para la región y una discusión muy amena, muy informada y de alta calidad.
4: Durante el año 2025, la universidad ya había presentado los resultados del barómetro regional en seminarios abiertos y talleres con actores claves. Y el coloquio del 4 de junio amplió ese proceso de divulgación hacia la comunidad regional en su conjunto. Entre los hallazgos que motivaron este ciclo de presentaciones fueron los resultados de la versión 2024 de esta encuesta. Si bien existe amplio apoyo ciudadano al traspaso de las competencias hacia los niveles locales, el 57% de los encuestados considera que el centralismo ha aumentado en el último tiempo, una cifra de casi 20 puntos porcentuales más alta que el promedio del resto de las regiones participantes del estudio. La actividad se inscribe en el trabajo académico que la Universidad de Aysén ha desarrollado en torno al barómetro regional, iniciativa que la Casa de Estudios integra desde el año 2024, siendo parte de un consorcio de universidades chilenas cuyo objetivo es medir la percepción ciudadana sobre el desarrollo regional y apoyar los procesos de descentralización en el país. El encuentro fue financiado por el proyecto URY-2395 del Ministerio de Educación. Y la grabación completa del coloquio está disponible en el canal oficial de YouTube de la Universidad de Aysén.
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0: Con una amplia participación de representantes del sector público-privado, académico, organizaciones sociales y ciudadanía interesada, se desarrolló en Coyhaique el seminario Aysén y el desafío de la calidad del agua. Reflexiones para un desarrollo sostenible. Actividad que fue organizada por la Mesa Regional de la Política Nacional de Educación para el Desarrollo Sustentable. Parte de su agenda de trabajo 2026. Con foco ello en la educación para la sostenibilidad. La jornada tuvo principal objetivo generar un espacio de encuentro y reflexión en torno a uno de los recursos más estratégicos para el desarrollo de la región de Aysén, el agua. A través de exposiciones técnicas, experiencias territoriales y espacios de conversación, las y los asistentes han podido conocer distintas miradas sobre la gestión hídrica, los desafíos asociados a la calidad del agua y la importancia de avanzar hacia una cultura de corresponsabilidad ambiental. Es lo que destaca el secretario regional ministerial del Medio Ambiente en la región de Aysén, Eugenio Canales.
1: Esta mesa está instalada en nuestra región hace muchos años, más de 15 años podemos hablar, y por lo mismo es muy importante este seminario donde no solamente participa el Ministerio del Medio Ambiente, sino que diferentes instituciones del ámbito público, privado, la academia y la sociedad civil, todos contribuyendo a realizar una actividad que es de alto impacto para nuestra región, porque la educación en materia ambiental es clave para el desarrollo de nuestra región y por lo mismo compatibilizar las actividades productivas con la protección del medio ambiente en nuestra región. Así.
0: Pese a las dificultades derivadas de las condiciones climáticas que impidieron el arribo de algunos expositores nacionales, el seminario se desarrolló con completa normalidad gracias a la modalidad telemática, permitiendo que las presentaciones programadas se realizaran de manera online y fueran seguidas además por los asistentes presentes en el Centro Cultural de Coyhaique. Es lo que declara el presidente de la Mesa Regional del PNEDS 2026, en el representante de la Municipalidad de Coyhaique, José Lillo.
2: La mesa, como este año, se propuso como columna vertebral la Agenda 2030, y dentro de la Agenda 2030 hay objetivos de desarrollo sostenible. Y nosotros definimos el número 6, que tiene que ver con el agua, y siempre va el número 4, que tiene que ver con la educación. Para nosotros es un éxito, ha llegado mucha gente, han llegado muchas instituciones, como bien decía el Seremi, son más de 19 instituciones las que participan. Por lo tanto, hay hartas manos trabajando en pos de esta región para que la mesa, que tiene como objetivo la educación, pueda llegar a más personas.
0: Durante la jornada se abordaron temas relacionados con la gestión ambiental de las aguas continentales, la conservación de ecosistemas lacustres, el monitoreo científico de cuerpos de aguas regionales, los desafíos de los servicios sanitarios urbanos y rurales, la seguridad hídrica y las experiencias de uso eficiente del recurso desde distintos sectores productivos. La actividad forma parte del programa de trabajo 2026 de la Mesa Regional, instancia integrada por 19 instituciones que promueven la educación para el desarrollo sustentable y el cumplimiento de los objetivos de desarrollo sostenible en la región de Aysén, fortaleciendo la colaboración entre los distintos actores para enfrentar de manera conjunta los desafíos ambientales del territorio.
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0: Vamos al área política desde la siguiente información que indica que la diputada Andrea Macías Palma, integrante de la Comisión de Desarrollo Social de la Cámara de Diputadas y Diputados, valora el inicio de la discusión del proyecto de ley que busca eliminar el IVA en medicamentos y pañales, aunque advierte la necesidad de perfeccionar la iniciativa para asegurar que el beneficio llegue efectivamente a quienes más lo necesitan. Por ello, la parlamentaria señala que comparte plenamente el objetivo de aliviar la carga económica que enfrentan miles de familias a raíz de los gastos que son esenciales y permanentes, la compra de medicamentos y pañales. Sin embargo, sostuvo que el debate legislativo deberá desarrollarse sobre la base de evidencia y considerando las condiciones reales que enfrentan cada una de las personas.
1: Para en detalle la iniciativa presentada por el Ejecutivo, pude percatarme que hay señales preocupantes de desconexión con la realidad que viven nuestras familias. Por ejemplo, el proyecto no considera a personas postradas menores de 65 años y sabemos que esto no discrimina edad. Por otra parte, no considera a personas con discapacidad independiente a su edad y a la vez busca que el beneficio sea para niños y niñas de hasta 24 meses, cuando los estudios dicen que nuestros niños y niñas en Chile, los meses en los cuales dejan de usar los pañales en promedio son 32 meses. Por eso es importante poder tomar decisiones en base a evidencia científica y no simplemente a supuestos.
0: Andrea Macías Palma enfatiza además que tanto los medicamentos, al igual los pañales, corresponden a gastos ineludibles para las familias, por lo que el desafío es construir una legislación que entregue soluciones concretas y accesibles. Es en ese contexto que destaca además que la Comisión de Desarrollo Social ya inició el proceso de trabajo que incluye la participación de especialistas, organizaciones y actores vinculados a esta materia, con el propósito de enriquecer la discusión legislativa.
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0: Las recientes cancelaciones y retrasos de vuelos registrados en el aeropuerto de Balmaceda en los últimos días han motivado una serie de gestiones encabezadas por la diputada Alejandra Valdebenito, y quien ha sostenido reuniones con el secretario regional ministerial de Obras Públicas, Luis Prieto, la directora regional de aeropuertos, Mónica Saldías, además de autoridades de la Dirección General de Aeronáutica Civil y del jefe de aeródromos, Carlos Aliaga. Durante los encuentros, la parlamentaria se informó sobre el avance de las obras del nuevo aeropuerto de Balmaceda, proyecto que busca modernizar la infraestructura aeroportuaria de la región de Aysén, y según lo informado por los organismos técnicos, las obras asociadas al nuevo terminal avanzan de acuerdo con el cronograma establecido, mientras tanto que otras etapas vinculadas a la infraestructura aeroportuaria continuarán desarrollándose en los próximos años. La diputada Alejandra Valdebenito indica que uno de los principales temas abordados ha sido la implementación del sistema ILS, tecnología que va a permitir apoyar las operaciones de aterrizaje en las condiciones de baja visibilidad y que ha cobrado especial relevancia tras las dificultades registradas durante los últimos días, producto de las condiciones climáticas.
3: Las cancelaciones de vuelos que vimos durante los últimos días hacen necesario revisar no solo el avance de las obras del nuevo aeropuerto de Balmaceda, sino también las capacidades operativas con las que contará en el futuro. Por eso, sostuvimos reuniones con la DGAC, la Dirección de Aeropuertos y el MOP para conocer en detalle el estado de avance de este proyecto y abordar el avance también de tecnologías como el sistema ILS. Si bien las obras avanzan de acuerdo con lo planificado, es importante seguir evaluando herramientas que permitan mejorar la operación aérea en condiciones de baja visibilidad, una realidad que sin duda forma parte de la vida cotidiana de nuestra región.
0: Alejandra Valdebenito, diputada de la República, destaca que la reunión sostenida con el secretario regional ministerial de Obras Públicas, instancia en la que se revisó además y precisamente el estado del proyecto de modernización del principal terminal aéreo en la región de Aysén y las medidas que van a permitir mejorar su funcionamiento a futuro. Por ello, la parlamentaria indica que va a continuar realizando seguimientos acerca del avance de las obras y las definiciones técnicas relacionadas con la implementación de nuevas herramientas que contribuyan a mejorar la operatividad del principal terminal aéreo en la región de Aysén.
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0: Una importante reunión de trabajo fue la que sostuvo el senador Miguel Ángel Calisto con el director nacional de la Junta Nacional de Auxilio Escolar y Becas, la reconocida JUNAEB, Fernando Peña. con el objetivo de abordar la preocupación de la comunidad regional ante la eventual falta de cupos y la demora en los resultados de postulación de la beca Patagonia y la beca ICEN para el presente año académico. El legislador planteó de primera fuente la inquietud que existe en los hogares de la región, enfatizando la necesidad de otorgar certezas a los estudiantes de educación superior, especialmente aquellos de sectores rezagados o pertenecientes a la clase media y quienes deberán realizar un enorme esfuerzo económico para poder estudiar fuera de la región de Aysén. Tras la cita, es que el senador Miguel Ángel Calisto ha hecho el llamado a la calma a los familiares de los hogares que se encuentran a la espera de los beneficios, aclarando los plazos estipulados por el organismo gubernamental.
9: Nos han llamado muchas familias preocupadas porque no aparecen todavía seleccionadas por la beca ICEN o la beca Patagonia. Transmitirle que el proceso aún no termina, el proceso va a terminar durante el mes de julio y esperamos que tengamos idealmente la mayor cobertura posible de la beca Patagonia y la beca ICEN, que son instrumentos regionales, instrumentos que ya tienen cerca de 13 años de existencia y que entregan un gran beneficio a las familias que más lo necesitan, pero también a las familias de clase media. Por lo tanto, estamos ahí revisando el proceso. Yo agradezco al director nacional la disposición que ha tenido y sobre todo la disposición de entender la realidad también de las zonas aisladas, de las zonas como la nuestra, en Aysén, donde una familia de clase media le cuesta tanto muchas veces educar no solamente a uno, a veces dos o tres hijos que estudian fuera de la región y que evidentemente requieren de este apoyo que se entrega por parte de la beca Patagonia principalmente y la beca Aysén.
0: Por su parte, el director nacional de la JUNAEB, Fernando Peña, recogió los planteamientos de la autoridad legislativa, recalcando la total disposición de la institución para optimizar el alcance de estos tradicionales subsidios estudiantiles, comprometiéndose a revisar detalladamente las asignaciones dentro del marco presupuestario disponible.
10: Siempre dispuestos a poder maximizar el uso y el beneficio de instrumentos, además muy valorados como las becas ICEN y Patagonia, que son, tal cual dijo el senador, dispositivos que ayudan a mitigar y a solventar parte importante de los gastos que implica el estudio de un alumno, sobre todo de una zona aislada. Nosotros entendemos eso y por lo mismo vamos a revisar y a trabajar para ojalá en justicia poder darle el beneficio a la mayor cantidad de alumnos con los recursos que tenemos obviamente asignados y disponibles para este año. Nuestro compromiso desde JUNAEB es apoyar a los alumnos en toda su trayectoria educativa y eso obviamente también implica el poder respetar y poder obviamente beneficiar a los alumnos que requieran alguna de estas becas.
0: Ambas autoridades acordaron mantener un monitoreo estrecho del proceso durante las próximas semanas con el fin de asegurar que la asignación final resguarde el espíritu descentralizador y de apoyo social bajo, el cual fueron creadas ambas herramientas regionales de financiamiento estudiantil.
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0: Con el objetivo de fortalecer el desarrollo productivo regional y generar nuevas oportunidades para empresas, organizaciones e instituciones, es que el Comité de Desarrollo Productivo Regional de Aysén, a través de Corfo, abrió las convocatorias a Activa Desarrolla Inversión, Súmate a Innovar, Bienes Públicos y Programas de Difusión Tecnológica, el PDT, instrumentos que buscan impulsar la competitividad, la innovación y la productividad en distintos ámbitos de la economía regional. Por ello,

0: públicos y el programa de difusión tecnológica. Todos estos instrumentos apuntan a fortalecer la productividad, la innovación y la competitividad regional. Queremos que más empresas puedan concretar sus iniciativas y seguir fortaleciendo la actividad productiva de nuestra región. Nuestro llamado es a revisar estas oportunidades y postular, porque detrás de cada proyecto existe la posibilidad de generar crecimiento, incorporar nuevas capacidades y aportar al desarrollo de los distintos territorios de Aysén.
1: Por su parte, Súmate a Innovar busca conectar empresas con especialistas y centros de conocimiento para desarrollar soluciones innovadoras que permitan mejorar procesos, desarrollar nuevos productos y aumentar la productividad. En tanto, Bienes Públicos está orientado a organizaciones, entidades e instituciones interesadas en impulsar iniciativas que generen beneficios compartidos para sectores productivos o territorios completos, contribuyendo a fortalecer la competitividad, la sustentabilidad y la diversificación económica regional. A estas oportunidades se suma el Programa de Difusión Tecnológica, el PDT, instrumento que busca contribuir al cierre de brechas de productividad, especialmente en pequeñas y medianas empresas, mediante la difusión de tecnologías y mejores prácticas innovadoras que favorezcan su adopción y fortalezcan la competitividad empresarial. Respecto de estas convocatorias, es que Boris López Bravo destaca que hoy la innovación, la transferencia de conocimiento y la colaboración entre actores son elementos claves para enfrentar los desafíos del desarrollo productivo regional de Aysén.
0: Sabemos que muchas empresas tienen proyectos para crecer, para ampliar su capacidad productiva o para resolver desafíos que afectan su competitividad. Por eso contamos con herramientas como el programa Activa Desarrollo e Inversión o el programa Súmate a Innovar. A través de estos instrumentos buscamos apoyar tanto proyectos de inversión como el acceso a conocimiento especializado para desarrollar soluciones innovadoras. Estas convocatorias también buscan promover el trabajo colaborativo y la transferencia de conocimiento. Bienes Públicos, por ejemplo, es un instrumento que está dirigido a organizaciones e instituciones que quieran desarrollar soluciones con impacto en sectores productivos estratégicos. Mientras que el programa de difusión tecnológica busca acercar nuevas tecnologías y mejores prácticas a las empresas. Invitamos entonces a quienes tengan interés en postular a revisar las bases disponibles en el sitio web de Corfo o acercarse a nuestras oficinas para recibir orientación.
1: Las postulaciones para Súmate a Innovar, Bienes Públicos y PDT estarán abiertas hasta la fecha 6 de julio. Mientras tanto que Activa Desarrolla Inversión recibirá las postulaciones hasta el 3 de julio. Las bases y antecedentes de cada convocatoria se encuentran ya disponibles en el sitio www.corfo.cl.
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7: Una visita al Hospital Dr. Leopoldo Ortega de Chile Chico realizó recientemente la Secretaria Regional Ministerial de Justicia y Derechos Humanos en la región de Aysén, Andrea Ponce Olivares, acompañada de la Directora Regional del Servicio Médico Legal, Caterina Sandoval. Instancia en la que, acompañadas de autoridades locales, representantes de la Delegación Presidencial, integrantes del Consejo Consultivo de Salud y directivos del Hospital Local, recorrieron las dependencias donde se espera instalar en mediano y corto plazo la unidad básica forense. Contar con una sala para la realización de procedimientos tanatológicos es una sentida demanda que tienen por años vecinos y vecinas de la comuna. Aquello permitirá realizar autopsias en el mismo recinto hospitalario, evitando así traslados hacia Coyhaique, por ejemplo, que generan desgastes emocional, económico, ello para las familias que deben verse enfrentadas a situaciones como estas. Por ello, la Secretaria Regional Ministerial de Justicia y Derechos Humanos en la región de Aysén, Andrea Ponce Olivares, es quien se refiere a la visita realizada.
8: estamos comprometidos con acercar la justicia a los vecinos de nuestra región de Aysén. Por eso, impulsamos la futura unidad básica forense en el Hospital de Chile Chico. Una iniciativa que permitirá entregar respuestas más oportunas y humanas a las familias en un momento tan doloroso como la muerte de un ser querido en complejas circunstancias. Este es un trabajo en conjunto de varios servicios, el que estamos desarrollando con compromiso y dedicación. Y es por ello que confiamos en el apoyo del gobierno regional y del gobernador Marcelo Santana y su consejo regional, quienes ya respaldaron una iniciativa similar en Cochrane, lo que nos permitiría equipar como es debido la nueva unidad que facilitará la atención de la provincia de General Carrera.
7: Tanto el director subrogante del Hospital Leopoldo Ortega, Andrés Freves, indica que esperan contar con todo el equipamiento a la brevedad.
9: Tuvimos la visita de la Seremi de Justicia junto a la directora del Servicio Médico Legal y visitando la morgue de nuestro establecimiento. ¿Cuál es la finalidad de esta visita? Y el objetivo es poder habilitar este espacio para que se desarrollen las autopsias acá, en nuestro establecimiento, y eso impacta positivamente a nuestra población, dado que gran parte de los casos se van todos a Coyhaique y eso es un tema económico que es una carga para los usuarios, para las familias, es un tema de días de espera que afecta lo más importante que creemos nosotros, el tema emocional de todas las familias. Ya este sería un tremendo beneficio para la comunidad y para toda la comunidad de Chile Chico, puesto que reduciríamos los tiempos de espera, ¿ya?, y podrían realizarse los procedimientos clínicos en nuestro mismo establecimiento. Así que es una muy buena noticia y esperamos contar con todo el equipamiento a la brevedad y coordinar todas las acciones necesarias para que esto funcione en el menor tiempo posible.
7: Por su parte, la concejala de la comuna, Jessica Raiguana, señala: como comunidad, estamos agradecidos de esta gestión.
10: Y como comunidad estamos agradecidas de la visita en terreno de la Seremi Justicia y de la directora Servicio Médico Legal, quienes atendieron una importante solicitud de nuestra comuna. Ambas autoridades nos visitaron en el hospital para evaluar el espacio de nuestra futura unidad básica forense e inspeccionaron el equipamiento que tenemos actual. Con este diagnóstico se permitirá diseñar el proyecto con financiamiento del GORE para concretar esta unidad. También valoramos el compromiso de nuestras autoridades con las necesidades reales de la comunidad.
7: En tanto, la directora regional del Servicio Médico Legal en la región de Aysén, Catherine Sandoval, da a conocer los instrumentos con los que cuenta actualmente dicha sala y los cambios que se deben realizar para dejarla completamente operativa.
11: Con el fin de dar cumplimiento a la normativa técnica pericial vigente, es que se requiere cambiar esta mesa existente hoy por una unidad tanatológica que tiene especificaciones particulares bajo las normativas actuales. Además de ello, algunos otros equipos se requieren que son específicos, como por ejemplo un refrigerador científico para el resguardo de las evidencias biológicas del procedimiento en sí. Y algunos otros instrumentales que son necesarios para llevarlos a cabo.
7: La secretaria del Consejo Consultivo de Salud de Chile Chico, Cecilia Ordóñez, es quien manifiesta su agradecimiento para con las autoridades.
12: Como representante y secretaria del Consejo Consultivo de Salud de Chile Chico, me siento muy agradada y agradecida de toda esta visita que hizo la Seremi junto con el médico legal para ver los avances de nuestras instalaciones, que de una u otra manera nos vienen a dar como una sanidad a la salud mental de nuestra comunidad. Porque ustedes saben la distancia que va de aquí a Coyhaique, la barcaza, si no hay barcaza, los caminos. Por lo tanto, las familias cuando tienen que enviar a sus seres queridos, hacerse la dosis a Coyhai, que realmente es un sufrimiento. Por lo tanto, agradecer enormemente este avance y se ve el interés de los servicios, de la seremía, para sacar adelante este proyecto tan ansiado por nuestra comunidad. Así que un agradecimiento enorme para todos.
7: Las autoridades regionales y locales han visitado la sala donde se espera instalar la unidad básica forense en Chile Chico.
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14: 14 horas, un minuto.
7: Ministerio Público investigará una denuncia por el ingreso de marihuana en forma de galletas caseras, ello en el colegio particular subvencionado de la capital regional. Andrea Macías Palma pide corregir proyecto de IVA cero a pañales y medicamentos porque las leyes deben responder a la realidad de las familias. Universidad de Aysén realizó coloquio sobre descentralización y regionalización en Aysén.
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16: Llegamos al final de nuestra presente edición noticiosa de Diario Noticias en Radio Ventijeros. Muchas gracias por su atención. Hasta pronto.
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14: Catorce horas, tres minutos.

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3: 14 horas, 6 minutos.
4: La diputada Andrea Macías, integrante de la Comisión de Desarrollo Social de la Cámara, manifestó sus reparos al proyecto de ley que busca devolver el IVA pagado por medicamentos y pañales a familias pertenecientes al 80% más vulnerable de la población. Si bien valoró el objetivo de reducir el gasto de bolsillo, advirtió que la iniciativa presenta vacíos importantes.
5: Compartimos plenamente el objetivo de aliviar el gasto que enfrentan las familias por medicamentos y pañales. Sin embargo, tenemos que asegurar que este beneficio sea realmente accesible y que no termine convirtiéndose en una ayuda que muchas personas tienen derecho a recibir, pero que en la práctica no les llega.
4: Durante la discusión en la comisión, la parlamentaria cuestionó algunos criterios utilizados para definir la cobertura del beneficio.
5: Hay señales preocupantes de desconexión con la realidad de las familias. Por ejemplo, el proyecto no considera una cobertura para personas postradas menores de 65 años de edad, y este tipo de situación no discrimina años. No se considera a personas con discapacidad y nos plantea además 24 meses para el beneficio en pañales, mientras estudios nos dicen que en promedio nuestros niños dejan de usar pañales a los 32 meses. Si queremos hacer una buena ley, tenemos que basarnos en evidencia y no en supuestos.
4: La diputada también advirtió que los trámites y requisitos podrían transformarse en barreras para quienes más necesitan el beneficio, especialmente en regiones aisladas como Aysén, y llamó a ampliar la cobertura para personas con discapacidad o dependencia severa que requieren el uso permanente de pañales.
5: Cuando hablamos de medicamentos y pañales, hablamos de necesidades básicas, no de gastos opcionales. Por eso, nuestra responsabilidad es construir una ley que funcione en la realidad de las familias, no solamente sobre el papel.
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9: Gobierno ajusta meta fiscal y descarta alcanzar equilibrio presupuestario al 2030. Expresidente Gabriel Boric cuestiona duros castigos a estudiantes endeudados por el CAE. Senado rechaza levantamiento del secreto bancario por vía administrativa.
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9: Hola, ¿cómo están? Les saluda Juan Cristóbal Chateau, conductor de CNN Chile, y les doy la bienvenida a esta nueva edición de Noticias junto a Radios Regionales. La propuesta que permitía a la Unidad de Análisis Financiero acceder a información bancaria en casos específicos sin autorización judicial fue rechazada en el Senado y deberá ser revisada en comisión mixta. El informe completo lo tiene el Congreso Nacional. Nico Donoso con los detalles. ¿Cómo estás?
10: Alta expectación se mantuvo la jornada de este martes en la sala del Senado por la votación de la indicación que permite bajo tres excepciones el levantamiento del secreto bancario en el Senado. Venía precedida esta discusión y votación del proyecto de subsistema de inteligencia económica con dos empates a 23 votos durante la semana pasada. Luego de esos dos empates se tenía que dirimir en una tercera votación y finalmente lo que terminó ocurriendo es que con 24 votos a favor y 24 votos en contra se terminó rechazando, porque así lo dice el reglamento, esta indicación que permite el levantamiento del secreto bancario bajo las tres excepciones sin previa autorización judicial, echando por tierra las pretensiones de la oposición. Es una normativa que ahora va a tener que seguir el camino de pasar por comisión mixta. Este proyecto de subsistema de inteligencia económica, en todo caso, ya estaba zanjado que iba a pasar por esa instancia, pero hay algunas novedades respecto a urgencias, ya indicaciones, porque durante esta misma jornada fue el ministro de la SECPRES, José García Ruminot, quien señaló que el proyecto a contar de ahora cuenta con su urgencia, vale decir que se logre despachar eventualmente de la comisión mixta en un plazo de 15 días. No obstante, también puede ocurrir que se prorrogue, como ocurre con distintos proyectos, esa suma urgencia y se tomen algo más de tiempo. Y también comprometió para presentar plazos de indicaciones en relación a brechas que se deben acortar de tipo regulatorio. Han señalado, por ejemplo, colocan este ejemplo, valga la redundancia, de que la unidad de análisis financiero, dicen, es buena recepcionando información, pero no entregándola eventualmente a bancos. Entonces buscan agilizar decisiones y poder hacer un buen uso de la información, pero mantienen que todo levantamiento del secreto bancario tiene que ser con previa autorización judicial. Pasamos a escuchar al ministro de la SECPRES, José García Ruminot.
11: Nosotros queremos mantener la autorización judicial porque nos parece que es la manera de respetar el derecho a la privacidad, el derecho a la vida privada de las personas que está, reitero, establecido en nuestra constitución política. Ese es el marco. Ahora, ¿cuántos días se demore el entregar la información o cuántos días se demore el juez en entregar la autorización? En materias como esa, por supuesto que estamos dispuestas a revisar y también, como lo ha dicho el ministro Jorge Quirós, dispuesto a revisar la aplicación en Chile de algunas normas que están llevando adelante otros países que en esta materia están muy, muy adelantados.
10: Claramente para las pretensiones de la oposición, lo decíamos, fue un baldazo de agua fría. Comenzaron a insistir constantemente en relación y a propósito también a la operación Tokio, donde se vieron involucrados eventualmente integrantes del Tren de Aragua, que lograron también en relación con lo del Banco Estado, este operativo que se iba desarrollando desde la semana pasada, que ya ha dejado funcionarios, de hecho, detenidos, hacer que se vuelva a debatir respecto a secreto bancario. Es el senador del Frente Amplio, Diego Ibáñez, quien emplazó al oficialismo, dice que le terminan dando la espalda a Chile.
12: Van a seguir dependiendo de un juez para avanzar rápidamente en investigaciones que requieren oportunidad, eficiencia y que en dos días se resuelve el levantamiento, no en dos meses. En dos meses el dinero sale del país, en dos meses las personas cambian de personalidad jurídica en sus empresas, en dos meses pueden ocurrir muchos movimientos que hoy, en palabras del fiscal nacional, se requiere mayor celeridad en el combate al crimen organizado.
10: Para el senador de Renovación Nacional, Miguel Becker, mantiene esta misma postura en relación a que ellos votaron en contra, principalmente él, porque ya se puede actualmente en tiempo y en forma levantar el secreto bancario con previa autorización judicial, que a partir de ahí se han podido desarrollar de buena forma esta medida, se ha hecho un buen uso y que por tanto no sería necesario aprobar el proyecto de la oposición. Entonces, así las cosas, en los próximos días se constituiría la comisión mixta de 5 diputados y 5 senadores para poder ir revisando esta iniciativa.
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1: Ya tenemos las 2 de la tarde con 18 minutos. 2 con 18 minutos. El especial musical en esta hora, disfrutando junto a mis queridos auditores para poder continuar con la programación de lo que es la programación de la tarde. Recordarles que lo acompaño hasta las 3 de la tarde. 3 de la tarde lo acompaño. Y hoy día, a petición de dos auditores, tenemos el especial de Julio Iglesias. Qué maravilloso, ¿cierto? Sí, maravilloso. Así que escuchemos a Julio Iglesias y sus mejores canciones en esta horita para compartir la buen gusto musical también de mis auditores. Lo compartimos con ustedes.

Muy bien, ya tenemos las 2 de la tarde con 37 minutos. Qué lindo especial musical en esta hora, junto a Julio Iglesias. Julio Iglesias, entonces, el especial musical del día de hoy. Ya vamos a escuchar sus últimas canciones de Julio Iglesias. Me olvidé de vivir, moliendo café, soy un truhán, soy un señor, un canto a Galicia, un día tú, un día yo. ¿Le parece? Porque está muy bueno, me dicen mis auditoras por ahí. En la época de Julio Iglesias está muy bueno el especial, dice Mónica. Así que continúa ahí con lo que es tu programación con Julio Iglesias. Ok, hasta las 3 de la tarde entonces estaremos aquí con Julio Iglesias, pues, a petición de mis queridas auditoras y auditores, ¿eh? Que le encanta Julio Iglesias. Seguimos escuchando Julio Iglesias aquí en la radio, la voz del Ciprés.

bien, moliendo café, nos dice por ahí nuestro querido Julio Iglesias. Recordarles que la motonave, según lo que me indica mi querido Danilo, dice que la motonave Yacaf estaría recalando por Melinca hoy día a las 7 de la tarde. 7 de la tarde está recalando la motonave Yacaf. Recordarles que esta barcaza viene desde Puerto Cisne, con destino hacia Melinca, después Melinca, Quellón, ¿ya? 7 de la tarde. Para que la gente que viaja, igual la que va a comprar pasaje la última hora, de repente, los vecinos por ahí, pucha. Recuerde que la oficina está abierta ahí desde las 3 de la tarde hasta las 6 de la tarde. Obviamente, ahí también este horario extendido por la llegada de la motonave, ¿ya? Pero igual, le paso el datito ahí por si acaso. Muy bien. Registro civil, también la señora Jovita durante la mañana me vino a dejar una información para poder compartirla también con ustedes. Me dice la señora Jovita que el día lunes 15, martes 16 y miércoles 17 va a estar cerrado el registro civil, ¿ya? Estaría de vuelta en su oficina el día jueves 18. Entonces, ¿cuál es la idea de la señora Jovita? Me decía que si hay alguna persona que necesita hacer trámite, que lo haga el día de mañana. Ella atiende público hasta las 2 de la tarde y el día viernes hasta las 2 de la tarde, ¿ya? Es un datito igual importante, ¿cierto? Para nuestros queridos vecinos. Recordarles, en delante ya le decía yo, ¿ah? Cómo venía ahí nuestras dos queridas socias del Sagrado Corazón ahí, ¿ah? Con las bolsas de verde para confeccionar las guirnaldas. Bueno, quiero contarles que el día sábado y el día domingo

Domingo, me olvidé preguntarle a la señora Brunilda desde a qué hora, señora Bruni. Me olvidé preguntarle eso, pero el día sábado y el día domingo se va a estar realizando la confección ya de las guirnaldas para lo que va a ser el adornar ahí nuestra parroquia, ¿ya? Así que ahí invitamos para quienes quieran sumarse. Para quienes quieran sumarse, entonces sábado y domingo, 3 y 14, se van a estar confeccionando las guirnaldas. Se necesita cooperación, cooperación. No, no es necesario que usted pertenezca a un grupo de la iglesia, no. Si usted quiere ir a ayudar, vaya a ayudar nomás, vaya a ayudar. Así me dicen las chiquillas por ahí. Así que están invitados entonces para todos los que quieran sumarse a hacer las guirnaldas, ¿ya? Okay.

Muy bien, seguimos junto a Julio Iglesias. Nos queda tres temas aquí. Yo creo que con esos tres temas vamos a llegar hasta las tres igual. ¿Eh? Soy un truán, un señor, un canto a Galicia. Un día tú, un día yo, ¿cierto?

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Muy bien, ya tenemos las 3 de la tarde con 3 minutos, 3 de la tarde con 13 minutos. Ya me estoy despidiendo de ustedes, ¿cierto? Para que ustedes puedan continuar con la programación también de la tarde. Y a don Pedro Maripillán, le voy a dejar enviado el recado a don Pedro Maripillán. Don Pedrito Maripillán dice de parte de su sobrino que baje porque le tiene un encargo. Dice por ahí, ¿ya? Así que si está escuchando por ahí, don Pedrito, para que baje donde su sobrino. Usted sabe de qué sobrino estoy hablando, ¿no? De José Dante, sí. Mañana le voy a estar enviando un saludo a José Dante por ahí, ¿ah? ¿Eh? A José Dante. Buen nombre igual, ¿ah? ¿Eh? Muy buen nombre. Ok. 7 de la tarde, entonces, la barcaza. 7 de la tarde. Invitamos también ahí para que estén atentos la gente que viaja. Yo me despido. Mañana será otro día. Si así Dios lo quiere, ¿ya? Ok, un abracito grande, que esté muy bien. Gracias por el cariño, por la programación, por la tremenda sintonía y también por el excelente especial musical que lo disfrutamos todos el día de hoy con Julio Iglesias. Chau, chau, chau, chau.

0: 3 de la tarde con 11 minutos.
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15 horas, 3 de la tarde con 19 minutos. Hola, muy buenas tardes a todos nuestros queridísimos auditores de La Voz del Ciprés. ¿Cómo están? ¿Cómo estuvo el almuerzo en casita hoy en día? ¿Cómo está el ánimo para esta jornada de la tarde? Esperemos que a todos ustedes que están ya en la sintonía de la radio, acompañándose de la programación en general, les vaya muy bien. Reciban desde ya nuestra gente allá en Repollal un cariñoso saludo. Una tarde tranquila, ¿verdad? Nuestros mares calmas, sin lluvia, pero igual en la mañana heladita la mañana, ¿verdad? Así es que para todos nuestros queridísimos auditores sean muy bienvenidos y bienvenidas. Hoy en día tenemos de invitados a Juan Luis Guerra, Juan Antonio Labra, Juanes, entre otros artistas que nos acompañarán en la cartelera musical para complacer también a nuestras queridas auditoras, dueñas de casa. Y para quienes están ahí a la espera de alguna información, quiero contarles que con respecto a lo que me preguntaban auditores que ya están inscritos para la atención con Banco Estado, vamos a hacer la consulta ahora en la tarde, como les comenté, por interno, ya a través de WhatsApp. Saludos a mi querida Jennifer, que está por ahí en la sintonía. Vamos a hacer la consulta también para que ustedes que están esperando, ¿verdad?, la atención del Banco Estado puedan saber con exactitud si ya hay alguna fecha acordada de la visita a Melinca o aún falta gente que se inscriba, porque cuanto más personas se inscriban, mucho mejor. Vamos con alrededor de 35 a 40 personas inscritas, ¿ya? Así es que yo sé que hay mucha gente que requiere de este servicio a la brevedad posible para no salir fuera de la isla, y es por aquello también que me comprometo a buscar información en esta tarde, ya que, por lo que tengo entendido, mañana llegan las visitas, nuestras autoridades regionales, Seremis también, a Melinca, y la idea es que se lleven también la información de la necesidad que tiene la gente al respecto de solicitudes para atención con Banco Estado, ¿ya? Ojalá que sean unas 60, 70 personas las que se inscriban. Pero si no llega a ese número, la idea es que también tomen en cuenta la cantidad de personas que ya hay anotaditas para poder ser atendidos y atendidas acá en la localidad de Melinca. Muchos preguntaban, porque si bien es cierto, igual voy a pasar el dato al tiro, con respecto a la gente que tiene que actualizar el seguro del pescador artesanal. Ustedes saben que eso también se hace en Banco Estado, y hay varias personas, gente de mar, que igual requieren de esta atención, pero yo no sé si ese requerimiento lo pueden efectuar los profesionales del Banco Estado llegando a Melinca, ya, porque había personas que consultaban. Algunos se les vence el seguro del pescador justamente en este mes de junio. Si usted no ha revisado por ahí el seguro del pescador artesanal, revise también, porque este es un antecedente y es un documento que le solicitan al momento de ir a la Capitanía de Puerto a solicitar un SARPE. Así es que por ahí también hago la mención, justamente porque tal vez esta puede ser la opción igual de que usted sea atendido acá en Melinca. Vamos a consultar si para aquel requerimiento también van a estar los profesionales del Banco Estado en Melinca, y obviamente una vez que hayan igual interesados, nosotros dejamos allí el requerimiento. Si alguien requiere de efectuar el trámite para el seguro del pescador artesanal, que lo hacen en el banco, para que igual aprovechen inscribirse. Vamos a consultar si esa petición, si ese requerimiento igual lo pueden realizar. Yo considero que sí, porque hace un tiempo atrás igual se efectuaba en Melinca. Así es que para todos los que están a la espera de dicha información en el transcurso de esta tarde, hoy me quedo hasta las 7 aquí en La Voz del Ciprés, así es que vamos a estar buscando por ahí el datito importante. ¿Para cuándo sería la visita del Banco Estado? Vamos a estar con esa información en el transcurso de la jornada de hoy. Bienvenidos, como siempre, a programar su tarde juntos a la 93.1. Juan Luis Guerra nos acompaña también en esta jornada del día de hoy.

0: 15 horas, 3 de la tarde con 34 minutos. Seguimos junto a ustedes en el día de hoy acompañándoles con toda nuestra programación. Por acá tenemos un avisito a la comunidad que viene desde el Servicio del Registro Civil e Identificaciones. Dice, atención, la oficina de Melinca permanecerá cerrada los días 15, 16 y 17 de junio del 2026. Reanuda su atención el día jueves 18 de junio. Agradecemos su comprensión. 18 de junio del año 2026. Desde ya agradecemos su comprensión. Por ahí dejamos entonces este importante dato. Si usted necesita hacer algún trámite personal en el registro civil, debe de acercarse estos días entonces, ya que el día 15, 16 y 17 de junio permanecerá cerrada la oficina en Melinca. Reanuda sus funciones el día jueves 18 de junio del año 2026. Con respecto a las personas que, bueno, que están ahí atentitos y atentas, nuestras amigas ahí a la sintonía y a la programación de la radio en general. Muy bien a nuestras queridísimas auditoras que por nada del mundo se desconectan o se cambian de dial. Y a veces cuando está medio chicharrienta la música, nos avisan igual, ¿cierto? Así es que muy bien. Sí, porque en la mañana de repente, bueno, ahí cuando está un poquito colapsado, igual nos damos cuenta y ahí se cambian los chicos que buscaban a Narciso en la mañana y Narciso nada que funcione. Está por allá por Santiago, ¿no, Narciso? Algo supe por ahí en las reuniones que tienen los que están conectados a Archis. Eso, algo por allí supe. De los amigos también de radio, ¿eh? De las radios a nivel nacional. Hay muchas radios que están asociadas a las Archis y también tienen reuniones allá en la capital. Si no me equivoco, es una vez al año, así es que no sé por qué me tinca que el colega también se fue por allá. Saludos para todos los que hasta ahora están en la sintonía de la emisora local La Voz del Ciprés. Nosotros no nos olvidamos que fuimos parte allí de la emisora Estrella del Mar, Madipro. Allí hay una gran cadena de amistades, amigas, amigos conectados a través de las diferentes radioemisoras. Por allá por Chiloé también a muchos ex colegas y amigos de radio que siempre están enviando también importantes informaciones. Así es que desearles igual que les vaya bien, si es que el amigo y colega Narciso está por allá por Santiago, por la capital, con sus reuniones, ojalá que sea todo por el bien también de su emisora acá en la localidad de Melinca. Al respecto de las personas que requieren ser atendidos por el tema de la renovación del seguro del pescador artesanal que se debe de hacer en Banco Estado, también igual pueden inscribirse, ya, si es que dejo por ahí el dato. Hablé recién con el administrador, él está de viaje hoy día, pero sí, le hice la consulta y claro que sí, también pueden inscribirse, así es que si usted está necesitando la renovación del seguro del pescador artesanal que hacen con el Banco Estado, sabemos que esto no tiene un costo alto o elevado fuera de la comuna, pero entre sumar y restar el pasaje en la barcaza, la estadía en Quellón y el pago del seguro del pescador, porque no es gratis, igual lleva sus luquitas, ¿verdad? Y si tiene la posibilidad de hacerlo acá en Melinca, mucho mejor. Así es que dejamos también el dato. Si usted está necesitando de la renovación del seguro del pescador artesanal con Banco Estado, igual se puede inscribir con nosotros aquí en la radioemisora La Voz del Ciprés. Solicitamos el nombre de la persona, el RUT y el requerimiento que quieren hacer a profesionales del Banco Estado. Seguimos junto a ustedes acompañándoles a esta hora de la tarde, 22 minutos para las 16 horas 4 de la tarde.
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exactamente las 16 horas 4 de la tarde con 3 minutos y hoy corresponde un programa cristiano junto a Margarita y a don Marcos Ormazábal. Ahí sí, estaba muy despacio mi voz al parecer. Ahora sí, contarles que ya viene el programa cristiano Jesús es el camino, la verdad y la vida, que va cada miércoles desde las 4 a 5 de la tarde. Así es que estamos pasadito 3 minutos, le regalo el último temita de Leodana, mi querida amiga dueña de casa, y ya están anotadas ustedes, ¿eh? Ya están anotaditas con sus requerimientos. Mientras hice ahí la promoción de la visita del Banco Estado, llegaron 3 nuevas integrantes para ser atendidas. Así es que muy bien. Me alegro que pasen el dato igual por ahí a la gente de mar. Si necesita hacer el trámite para la renovación de su seguro del pescador con Banco Estado, también se pueden inscribir. Y durante la tarde me comprometo con ustedes ahí a dejarles la información. Más o menos para cuándo sería la fecha que estarían llegando los funcionarios del Banco Estado a Melinca. Vamos a buscar la información y vamos a estarla entregando a eso de las 6 de la tarde a través de nuestro medio local, La Voz de El Ciprés.

0: 4 de la tarde con 6 minutos.
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0: Muy buenas tardes, vecinos, amigos, hermanos en Cristo, hermanos en general, que Dios les bendiga hoy día y todos los días grandemente. Estamos empezando nuestro programa una vez más para compartir con todos ustedes en sus hogares y dar gracias primeramente a nuestro Señor Jesucristo por todas las bendiciones que tenemos. Porque ya estar de pie, estar respirando y estar vivo ya es una tremenda bendición. Y eso hay que agradecerlo. Muchas veces estamos con dificultades de salud, dificultades laborales, cualquier dificultad, pero aún así todavía tenemos la misericordia de nuestro Señor para seguir viviendo.
1: Amén.
0: Y el Señor, bueno, es prudente, abre puertas, abre ventanas, saca caminos por ahí donde no hay. Así que eso lo sabemos, y ahora que estoy mirando así hacia el frente veo las embarcaciones llegando. Y, por ejemplo, imagínense qué grande es el poder de Dios y tan grande su misericordia, que todas estas personas que están trabajando, que no sembramos nada en el mar,
1: sí,
0: pero lo cosechamos y tenemos sustento para nuestras casas, nuestras familias, nuestros hogares.
1: Amén.
0: Y donde se sacó un poco de erizo, porque en eso usted trabaja ahora, pero un poquito más para allá o a la vueltita, como dicen muchas veces los pescadores, se encuentran más erizo.
1: Amén.
0: Y eso, la bendición viene de nuestro Señor, que Él nos cuida día a día para que tengamos sustento para nuestro hogar, nuestras casas. Así que primeramente agradecer a nuestro Señor por todas estas bendiciones. También saludar muy respetuosamente a las personas del municipio.
1: Amén, Señor.
0: Que Dios les bendiga grandemente por todas sus gestiones laborales que hacen cada departamento, la oficina. También a la posta, Departamento de Salud, que Dios les bendiga grandemente. A Capitanía de Puerto, también por su labor. A Carabineros de Chile también, que Dios les bendiga, que Dios los guarde por su trabajo, que es un trabajo arduo. No muchas veces reconocido, pero es un trabajo arduo. Todas las instituciones tienen un trabajo muy arduo para la comunidad, como también está Bomberos, que son personas que prestan servicio a la comunidad y en cualquier lugar donde ellos estén, prestan servicio, salvando hogares, salvando vidas, peleando muchas veces con el fuego, sin importar si salen afectados o no, pero ellos tienen esa vocación de servicio. Que Dios les bendiga grandemente, los restaure. También agradecer a nuestra amiga acá, Cecilia, que está con nosotros el día de hoy.
1: Amén.
0: Está hoy día ella encargada de poner las alabanzas. Saludar a nuestros hermanos que están en sus casitas. Saludar también a nuestra hermana Ilia, que ya pronto ya viene, que gracias al Señor ya le fue bien con sus exámenes. Ya está mejor ella, ya viene de vuelta ya. Así que un saludo grande para mi hermana Ilia, que ya pronto la veré por acá, estaremos compartiendo.
1: Amén.
0: Saludar también a nuestros hermanos de Repollal Alto, Repollal Bajo, que ellos también están con su iglesia, con su corporación, con su hermano. Donde hubiera uno o dos en mi nombre, ahí estaré, dice el Señor. Porque sabe que el otro día estuve escuchando una prédica y me quedó algo bien, así como que me marcó un poquito. Y como somos carne, hermano, lo voy a compartir con ustedes. Muchas veces miramos las iglesias y miramos dos o tres miembros de las iglesias y decimos, mira qué poco. Mira, esa iglesia no tiene casi nada de gente. Mira, esa otra tiene cuatro. Pero esa de allá tiene como 50. Pero ¿sabes qué es lo importante? No es la cantidad de miembros de la iglesia. Y yo lo estoy viviendo y buscando. Lo importante es la persona que está a la cabeza de esa iglesia. Porque, claro, si bien es cierto, es muy bien, es muy bueno es tener harta membresía en la iglesia, ¿cierto? Poder compartir el pan de Cristo, poder compartir la palabra, tomar decisión, enseñanza, es muy bueno. Pero cuando hay un pilar y tiene a lo mejor 4 o 7 personas, no importa, porque lo más valorable ahí y lo más grandioso es el pilar de esa iglesia, que él sí tiene amor para entregar, que está ahí al pie del cañón, como se dice.
1: Sí, señor.
0: Hubiera uno, no importa, se hace el servicio igual, porque lo importante es hacer el servicio para el nombre del Señor.
1: Amén.
0: Así que si hayan 4, 10 o 50 personas, no es lo importante. Lo importante es el trabajo que tiene el varón que está a cargo de esa misión. Eso es lo importante. Y fíjese que lo quedé pensando, porque muchas veces no valoramos, muchas veces somos prejuiciosos y miramos la cantidad. Mire, esa iglesia tiene apurado 3 personas, mire, esa otra tiene 5 y esa no tiene casi nada. Y esa que está allá tiene como 50. Pero no, esa no es la realidad. La realidad es la persona que está delante de esa iglesia, que a pesar de todo tiene un tremendo corazón, y lo mejor de todo, que tiene la comunión con el Señor. Porque si no tuviera comunión con el Señor, ese varón simplemente no hace más servicio, no hace más culto y no hay más iglesia. Pero al tener la comunión con el Señor le dice, donde hubiera 1 o 2 en mi nombre, ahí estaré.
1: Amén.
0: Mire qué importante.
1: Gloria a Dios.
0: Así que Dios los bendiga grandemente. Un saludo a los pastores de acá de la comuna, a las casas de acogida también en la palabra que están acá, casa de oración también.
1: Sí,
0: que se han levantado, que Dios los siga guardando, los siga ayudando, apoyando, porque para eso el Señor nos preparó.
1: Amén.
0: Para estar de pie, y nos dijo predicar mi palabra a donde fuese necesario.
1: Amén.
0: Y a donde no, también. Así que Dios les bendiga grandemente. También extendemos el saludo a la Iglesia de la Unión, a nuestro pastor Miguel Cancino, con nuestra pastora Juita Martínez, que está allá, que es el que nos acompaña siempre, estamos con ellos. Saludando también a la asamblea de la iglesia allá, los pastores de la iglesia de Osorno también, de Valdivia también, nuestros hermanos también que tenemos allá, porque
1: sí,
0: es una familia muy grande.
1: Amén.
0: También tenemos allá en Santiago,
1: yes.
0: Macul, Victoria, tenemos Puyehue, nuestras pastoras también, en Buin, ¿dónde más tenemos? Tenemos Curicó, también San Carlos, también tenemos por allá, también tenemos pastores, tenemos hermanos, en los cuales siempre estamos alabando al Señor. Y también, como antes, saludamos a nuestra hermana Ilia, que ya está mejor cita. También saludamos a nuestra hermana Edilia, que Dios la restaure, que Dios la bendiga grandemente, ya que es una tremenda varona de Dios. Es una persona que, a pesar de los años que tiene, ella siempre está de primero en su Señor.
1: Amén.
0: Ella puede tener cualquier cosa, si tenga a lo que nos falta a nosotros, muchas veces la autoridad, ella puede tener hasta visita, pero ella dice, yo a las 5 tengo culto y hasta aquí llegó la visita y me voy al culto. Así es nuestra hermana Edilia.
1: Amén.
0: Entonces muchas veces a nosotros nos falta, pero ella tiene su autoridad y tiene su tremendo amor para el Señor, que Dios,
1: amén,
0: la bendiga grandemente.
1: Señor.
0: Una varona del Señor que ha estado siempre presente. Así que también saluda a nuestro hermano José Vera con nuestra hermana María Neún también.
1: Amén.
0: Que Dios los bendiga grandemente, que los siga bendiciendo como familia, que también bendiga al Señor su hogar, sus hijos, sus nietos, que el Señor los prospere siempre, porque sabemos el amor grande que tienen para su familia. Que Dios los bendiga grandemente. Ahora vamos a darle una oportunidad a nuestro hermano Marco para,
1: amén,
0: que ya se esté también presentando.
1: Amén, damos gracias al Señor por esta bendición. Comenzando este programa, un nuevo programa, Jesús es el camino, la verdad y la vida, aquí en la radio La Voz del Ciprés, radio de bendición para nosotros en esta hora bendita que el Señor nos ha dado para poder compartir las alabanzas y la palabra del Señor. Así que sean todos bendecidos y esperamos que seamos de mucha bendición para usted. Si usted a lo mejor está pasando un momento difícil, usted pueda meditar a través de la palabra y a través de la alabanza, que son las formas que tiene el Señor para poder hablarnos a nuestro corazón, a nuestra vida. Así que los saludamos cariñosamente y esperamos gozarnos en esta tarde. Amén.
0: Muchas gracias. Vamos a pasar entonces una alabanza para ya ir avanzando en el programa.
1: Gracias.

0: Amén. Ay, a mí me inspiran las alabanzas, me dejan pensando y de verdad que hay que tener esa preocupación de pronto, ¿qué dice la alabanza?
1: Sí.
0: Porque cada alabanza tiene una palabra, tiene un testimonio, tiene un deseo. Bueno, vamos a pasar a orar porque ya vamos a leer la palabra, vamos a pasar la palabra, que la palabra estaría hoy día en San Mateo 5, del versículo 1 en adelante. San Mateo 5, capítulo 5, versículo de 1 en adelante. Para aquellas las personas que quisieran participar, quisieran compartir la palabra en su hogar, puedan buscar sus
1: Amén,
0: Biblias.
1: Señor
0: Y
1: Jesús.
0: de lo contrario, la vamos a leer y después la vamos a exhortar y la vamos a compartir igual. ¿Ya? Oh Padre Santo,
1: Sí,
0: damos
1: Señor
0: gracias, Señor,
1: Jesús.
0: primeramente por estar aquí, Señor. Permítenos, Padre, Señor, para estar aquí,
1: Gloria a
0: Señor,
1: Dios.
0: con cada una de las personas, Señor, por medio de esta radio emisora, Señor, de bendición. Que esta radio, Señor, sea muy bendecida, porque da el espacio, Señor, para que
1: Señor
0: venga tu
1: Jesús.
0: pueblo, Señor, a leer palabra de vida, Señor. Para darle agua al que tenga sed, para
1: Amén.
0: darle alimento al que tenga apetito, Señor. Para darle satisfacción al que esté afligido, Señor. Hay tantas almas, Señor, que están ahí pasando tormentos, Señor. Sea tú, Señor, toma dominio de cada uno de ellos, Padre Santo, Señor. Reconocemos que muchas veces nada hacemos ante ti, Señor. Que incluso muchas veces no tenemos ni siquiera un minuto de nuestro tiempo para darte a ti, Señor, para conversar contigo. Cuando nos dices, Señor, muchas veces, maldito el hombre que confía en el hombre, Señor. ¿Cuántas veces nos has dicho esas palabras, esos versículos, Señor?
1: Amén,
0: Es para
1: Señor.
0: que nosotros no confiemos, Señor, en nosotros mismos, porque nosotros somos traicioneros. La carne es mala, Señor. La carne, Padre Santo, es mala, es venenosa, peleidosa, cizañera, Señor. Y ahí estamos, Señor. Muchas veces por la carne, Señor, nos dejamos influenciar. Y la lengua, Señor,
1: Gracias, Padre,
0: que es un
1: Señor.
0: miembro tan pequeño, Señor, tiene tanto poder muchas veces, Señor.
1: Amén.
0: Tiene el poder, Señor,
1: Ayúdanos,
0: de
1: Padre.
0: aliviar a un enfermo, como también de martirizarlo, Señor. Entonces,
1: Sí,
0: Señor,
1: Jesús.
0: haz de nosotros nuevas criaturas, Señor. Pídenos, Señor, amonéstanos, Señor, durante la noche, Señor. Durante los sueños, amonéstanos, Señor. ¿Qué estamos haciendo mal, Padre Santo, Señor? Hemos leído versículos, Señor, que en dos aguas no podemos estar,
1: Misericordia,
0: Señor.
1: Señor.
0: O estamos en salado o estamos en dulce, Señor.
1: Amén.
0: Así como tú estás, Señor, tus tiempos son tan precisos, Señor. Tenemos tiempo para caminar, para disfrutar del día y tenemos también momentos para disfrutar de la noche en descanso, Señor, cuando la luz de las estrellas se apaga,
1: Amén.
0: Señor, y podemos descansar.
1: Señor
0: No
1: Jesús.
0: podemos tener la noche y el día juntos. Porque cada situación tiene su momento.
1: Amén.
0: Tenemos el día para compartir, para hablar, para estar acá con la familia, para estar trabajando, para caminar, para predicar. Y tenemos la noche para descansar. Por eso te pido, Señor, tú eres tan grande, Padre Santo, Señor. No mereceré, Señor, no merecemos, Señor, muchas veces tu misericordia. Porque dejamos de lado tu palabra, Señor. Le damos importancia, Señor, a las cosas vanas, Señor. Le damos importancia, Señor, a lo material, Señor. Hasta cuando de pronto viene el enemigo y porque nos hemos dejado de lado, Señor, toma un poco, Señor, de nuestras vidas en enfermedades. Señor, ahí nos acordamos, Padre
1: Amén,
0: Santo,
1: Señor.
0: de ti y entramos en aflicción pidiéndote, rogándote, Señor. Y ahí estás tú, como siempre, como buen
1: Sí,
0: padre, esperando
1: Jesús.
0: que tus hijos te pidan, Señor, por favor, ayúdame, sálvame, Señor, sálvame de esta dolencia, esta preocupación, de esta persecución, Señor.
1: Amén,
0: Estoy viendo
1: Señor.
0: situaciones que no corresponden, siento espíritu en mi casa, siento ruido, Señor. Oh Padre Santo, Señor, ayúdanos, Señor, a tener fe, Señor, pero en ti, Señor,
1: Amén.
0: en tu espíritu, en tu vida, en tu sangre bendita, Señor.
1: Sí,
0: Que
1: Señor.
0: muchas veces proclamamos, Señor, por la sangre de Cristo fuimos salvados.
1: Amén.
0: Pero aún así, cuando a veces somos salvados, Señor, tenemos algo ahí que sentimos un ruido y ponemos una planta de ruda a la izquierda de la casa, Señor.
1: Señor.
0: No es la ruda la que te sana, no es la ruda la que te salva. La ruda es un
1: Señor.
0: remedio que te sirve para el estómago, enfriamiento. pero no para sacarte malos espíritus, ni bendecirte, ni traerte dinero a tu casa, ni a tu hogar, ni a tu vida, hermano.
1: Amén.
0: ¿Hasta cuándo vamos a estar, Padre Santo, en estas confusiones, Señor? Creyendo, Señor, nos pasa algo, estamos consultando, Señor, con los tarotistas, con los machis, Señor. Cuando proclamamos con la boca que tú eres el único mediador y salvador de nuestras vidas y eres tú quien tiene nuestras vidas, esta carne en tus manos, Padre Santo.
1: Amén.
0: Si tú nos quitaras el oxígeno, no nos serviría ni siquiera un machi, Señor.
1: Amén.
0: Muchas veces tenemos altares en nuestras casas, Señor. Tenemos ideologías diferentes, Señor.
1: Dicemos.
0: Pero ¿hasta cuándo, Padre, vamos a rezarle a alguien, Señor, a un palo, Señor? ¿Hasta cuándo, Señor, si eres tú el que nos da la sanidad, Señor? ¿Por qué estamos confundidos, hermanos, amigos? ¿Por qué, vecinos, estamos en tan grande confusión, Señor? ¿Que acaso lo que usted tiene, la imagen que tiene en su casa, no le sana a usted? ¿No vela por su familia la imagen que usted tiene en su casa? ¿No le trae prosperidad, no le trae sanidad a usted, mi hermano, amigo, vecino? Padre Santo, te pedimos por tu misericordia, Señor.
1: Amén.
0: Cuán confundidos estamos, Señor. Sabemos, Señor, que tú viniste a esta tierra, Señor, a proclamar, Señor, amor, paz, bendición.
1: Sí.
0: Viniste a enseñarnos que nos doliéramos los unos por los otros, que nos preocupáramos del prójimo. Alguna vez también nosotros fuimos prójimos. Alguien nos dio la mano. Yo lo hablo por mí, alguien una vez también me dio la mano,
1: sí.
0: También me dio un sustento, también me convidó leña, también me convidó comida, también fui un prójimo. ¿Y por qué hoy día no puedo ser también darle algo a un prójimo?
1: Sí.
0: Si tú eso nos dejaste como enseñanza en esta tierra, Padre Santo, compartirlo unos con los otros. Cuanto más usted da, también la palabra dice que lo que da tu mano izquierda no lo sepa la derecha. Oh Padre Santo, Señor, estamos siendo envueltos, Señor, en estas situaciones, Señor, que lo que es la codicia, la avaricia, Señor, la vanidad, Señor. ¿Cuánto, Señor, cuánto estamos, Señor? Dios me libre, Padre Santo, Señor. Hacemos algo, lo publicamos, Señor, no teniendo la capacidad de mirar que hay mucha gente que muchas veces no tienen qué tener en su casa. En esa mesa muchas veces falta el pan, que hay hambruna en los niños, los jóvenes. Muchas veces no comen algún manjar porque tienen que comprar medicina. Y lo estamos publicando, Padre Santo.
1: Amén.
0: Que Dios tenga misericordia, Señor, porque estamos haciendo cosas que el enemigo nos está dando manjares para que lo publiquemos. El enemigo está tomando dominio de nuestras vidas, de nuestras mentes.
1: Amén.
0: Porque si leyéramos la palabra y realmente viéramos lo que estamos haciendo, no lo haríamos, Padre Santo. Ayúdanos, Señor, a ser mejores personas, Señor. En vez de publicar cosas, Señor, los manjares, los asados, las tortas, las ensaladas y todo, tomemos un trocito de ello y llevemos donde no lo hay.
1: Amén.
0: Compartamos, hermanos, compartamos. Pero no compartamos las redes sociales. El Señor no tiene Facebook. El Señor no tiene WhatsApp, no tiene Instagram, no tiene nada. El Señor tiene oídos audibles para escuchar tu petición.
1: Amén.
0: El Señor tiene una vista, pero muy amplia, para ver lo que tú haces.
1: Amén.
0: Y tiene un sentimiento tan grande que desde lejos ya sabe lo que estás pensando, lo que estás diciendo, lo que estás murmurando.
1: Jesús.
0: Tengamos cuidado, hermano.
1: Amén.
0: Pidamos la bendición de Dios. Los caminos se acercan. Ya la venida de Cristo ya viene, se aproxima.
1: Amén.
0: Se están viendo las cosas. Están viendo en otros países, Dios grande, Chile para Cristo y Cristo para Chile.
1: Amén.
0: Dice siempre una alabanza, y en ello yo me fundamento y en ello creo, Padre Santo.
1: Sí,
0: en otras partes hay violencia, en todos los países hay violencia y corrupción de todo, pero en otras partes están siendo asesinadas las personas que incluso hablan de tu palabra, Señor.
1: Amén.
0: Aquí nosotros todavía tenemos esa capacidad de predicar y hablar de tu palabra y no ser golpeado, ni azotado, ni perseguido, Padre Santo, Señor. Tenemos que pedir por nuestros hermanos,
1: Señor,
0: que están alrededor de todo el mundo.
1: Amén.
0: Porque en todas partes hay hermanos en Cristo que
1: Amén,
0: tienen, Señor, esa convicción para ti, Señor. Cuán grande eres tú, Señor, que nos tienes con vida, con
1: Amén,
0: salud,
1: Dios.
0: Señor. Muchas veces tenemos dolencia porque el cuerpo se envejece, los huesos se envejecen, todo se envejece. pero que no se envejezca tu espíritu. Que no se envejezca lo que un día tú hiciste, un compromiso, lo que hiciste, no lo hiciste con el pastor, ni con la iglesia, ni en el país, ni en el lugar, lo hiciste con el Señor. El Señor dijo: hoy día nueva criatura eres, porque el Señor ha tomado tu testimonio, el Señor ha tomado tu vida. Nueva criatura eres, y de esa criatura tenemos que ser nosotros, ser buenas personas, cambiar lo que éramos antes. Solamente por compromiso, porque hicimos un compromiso no con un vecino, ni un amigo, ni un hermano, ni mi papá, ni mi esposo, sino que con Cristo. Y a Él es una tremenda bendición hacer un compromiso con Él y que nos tenga en cuenta y nos dé nueva forma de vida. Oh Padre Santo, te presentamos esta comuna, te presentamos a los hombres que trabajan en el mar, los que trabajan en vehículos, los que trabajan en sus casas, los que trabajan en carpintería. Te presentamos a todos, todos. Hombres y mujeres que trabajan, Señor, porque todos tenemos un trabajo. Cuídalos, Padre Santo. Te presentamos los jóvenes, los niños, Señor. Ponen, Señor, ángeles alrededor de ellos, Señor. Porque están viniendo, Señor, sistemas de depresión en los adultos, Señor. Tantas enfermedades últimamente, Señor. Tantas enfermedades que antes no era tanto, pero hoy día, Señor, estamos muy, muy enfermo, Señor. Pero primeramente sánanos, Señor, nuestro espíritu, Señor, para que podamos confiar ciegamente en ti, Señor, y podamos proclamar con nuestra boca que tú eres nuestro mediador y salvador y creer en ello, Padre Santo, Señor, que no tan solo sea de boca, Señor, porque tu palabra dice: no el que diga Señor de Señor entrará al reino de los cielos, no porque haya muchos que hablen de Dios entrarán al reino de los cielos. Porque nosotros tenemos que creer lo que hablamos, hermano.
1: Señor.
0: Y tenemos que tratar de hacer lo que el Señor quiere para nuestras vidas. Y qué hacer también con las personas que están a nuestro lado. Siempre pedir bendición y restauración. Si usted tiene por ahí alguien a quien pueda compartir una palabra de vida, hágalo, vecino, hágalo, hermano, hágalo. Reciba palabra, que no es malo. Reciba alabanza. Que todo nos sirve de una u otra manera. Oh Padre Santo, entrego esta oración, Señor, pidiendo, Señor, tu voluntad, Señor, que tome dominio, Señor, de este servicio, de este programa, de esta hora, Señor, para que la persona que está allá en sus casas, en sus hogares, escuchando este programa, Señor, tenga una alabanza que le pueda tocar su corazón, una palabra que le pueda tocar su corazón, que pueda sentirse restaurada. Porque Jesús le ama, porque Jesús le quiere. Todo lo que esté pasando, háblelo con Él. No lo hable con la carne, no lo hable con alguien como nosotros. Háblelo con Él. Dígale en el silencio de la noche, en sus pensamientos, cuando ande por ahí caminando. Hable con el Señor. Dígale: Señor, me pasa esto otro, he fallado, me siento mal. Háblelo y el Señor le escuchará. Háblelo. Ahora pedimos, Señor, que tomes dominio tú, Señor, que unjas a tu Hijo, Señor, que le des palabra de vida para que Él pueda, Señor, también compartir con los que están escuchando este programa, Señor.
1: Amén.
0: Entregamos esta oración en el dulce nombre de tu Hijo, Señor Jesucristo. Amén.
1: Amén.
0: Y amén.
1: Amén. Damos gracias al Señor entonces en esta tarde por estar ya este momento importante, el momento céntrico del servicio, que es la palabra del Señor.
0: Amén.
1: Así que lo vamos a tener en San Mateo, capítulo 5, que tiene por título El Sermón del Monte, las Bienaventuranzas. Le haremos lectura en el nombre de nuestro Señor Jesucristo. Viendo la multitud, subió al monte, y sentándose, vinieron a él sus discípulos, y abriendo la boca les enseñaba, diciendo: Bienaventurados los pobres en espíritu, porque de ellos es el reino de los cielos. Bienaventurados los que lloran, porque ellos recibirán consolación. Bienaventurados los mansos, porque ellos recibirán la tierra por heredad. Bienaventurados los que tienen hambre y sed de justicia, porque ellos serán saciados. Bienaventurados los misericordiosos, porque ellos alcanzarán misericordia. Bienaventurados los de limpio corazón, porque ellos verán a Dios. Bienaventurados los pacificadores, porque ellos serán llamados hijos de Dios. Bienaventurados los que padecen persecución por causa de la justicia, porque de ellos es el reino de los cielos. Bienaventurados sois cuando por mi causa os vituperen y os persigan y digan toda clase de mal contra vosotros mintiendo. Gozaos y alegraos, porque vuestro galardón es grande en los cielos, porque así perseguían a los profetas que fueron antes de vosotros.
0: Amén. Amén.
1: Y Dios bendiga su palabra. El Señor nos ayude en esta tarde para poder alimentarnos a través de la palabra del Señor.
0: Así es, Señor.
1: Esta palabra, el sermón y las bienaventuranzas, es una arenga para aquellos predicadores, para aquellos hombres valientes que se atreven a predicar el evangelio en estos tiempos. En estos tiempos tan difíciles que estamos viviendo, y el Señor les habló estas palabras, palabras textuales de nuestro Señor Jesucristo, arengando a sus hijos. Dice el verso 3, bienaventurados los pobres en espíritu, porque de ellos es el reino de los cielos.
0: Amén.
1: Cuando hablamos de pobre, quiere decir que hay una necesidad.
0: Así es, Señor.
1: Y habiendo una necesidad, hay una búsqueda.
0: Amén.
1: Entonces, cuando nosotros vemos que necesitamos del Señor, como dice la palabra, estimado hermano, predicador, estimado pastor, estimado evangelista, cuando nosotros predicamos el evangelio, dice la palabra del Señor, que aunque todo lo hiciésemos, siervos inútiles somos delante de la presencia del Señor. Entonces comenzamos a buscar al Señor con un corazón sincero, y aquí donde nace esta bienaventuranza.
0: Así es, Padre
1: los
0: Santo.
1: Pobres en espíritu, porque de ellos es el reino de los cielos.
0: Gloria a Dios.
1: No somos ni los más fuertes, ni los más capacitados, ni los más buenos, porque no hay nadie bueno sobre la tierra, dice la palabra.
0: Amén.
1: Que siempre haga el bien.
0: Sí, Señor.
1: Y nunca peque. Solamente hay uno bueno, que nuestro Dios que está en los cielos, y para Él sea la honra, la gloria y la alabanza.
0: Amén.
1: El imperio por los siglos de los siglos.
0: Sí,
1: es
0: Señor.
1: Nuestro Dios, nuestro Salvador, el único bueno, el único justo de alabanza, el único que tenemos que rendirle culto, es a nuestro Señor Jesucristo, a nuestro Dios. Dice la palabra más abajo, bienaventurados los que lloran, porque ellos recibirán consolación. Que Dios nos bendiga.
0: Amén, Señor.
1: Entonces, hay muchos poetas, hay muchas alabanzas que dicen que llorar es un secreto. Llorar es un secreto. Hay un dicho secular que dice que guagua que no llora, no mama. Entonces, este también es una palabra en la cual hay un misterio. ¿Por qué tenemos que llorar? ¿Por qué tenemos que sufrir? ¿Por qué Dios permite muchas veces que tenemos que pasar momentos difíciles, duros, de aflicción y de dolor y de lágrimas? Hay una bienaventuranza, porque ellos recibirán consolación.
0: Así es, Señor.
1: Ahora, cuando vemos que nada nos sucede, que nada nos ocurre, que todo marcha sobre ruedas, preocupémonos. Hay que preocuparse.
0: Sí, Señor.
1: Porque la vida no es color de rosa. El evangelio no es de puras flores. Y si le han predicado que el evangelio es de bendición y prosperidad y de alcurnia y de toda esta clase de mentira, es mentira. ¿Por qué? Porque tenemos que pagar el precio, tenemos que ser participantes de los padecimientos de nuestro Señor Jesucristo. Tenemos que tomar nuestra cruz y seguir adelante. Por eso esta palabra es para usted,
0: así es, Señor.
1: Hermano predicador, para usted que predica la palabra, una fortaleza, una fuerza de nuestro Dios a través de la palabra del Señor, para que no se canse y pueda ser bienaventurado. Y cuando hablamos de bienaventuranza, si usted busca en el diccionario, quiere decir feliz, dichoso. Dichoso es usted por ser participante de los padecimientos de nuestro Señor Jesucristo. No importando el que dirán, no importando que muchas veces todo se vuelve en contra. Y tenemos que ser valientes para que podamos estar firmes en estos tiempos y poder predicar la palabra del Señor. Bienaventurados los mansos, porque ellos recibirán la tierra por heredad.
0: Así es, Señor.
1: Hay una promesa. Aprended de mí, dice el Señor, que soy manso y humilde, y hallaré descanso para vuestras almas.
0: Así es, Señor.
1: Entonces, este es el beneficio y la enseñanza bíblica. ¿Por qué tenemos que soportar? ¿Por qué tenemos que sufrir? No soy manso ni menso.

0: hambre y sed de justicia.
1: Sí, Señor.
0: Estamos viviendo en este mundo malo, en este mundo donde no hay justicia, en este mundo donde todo nos parece injusto, todo nos parece que no, que ya nadie cree en nada. No creemos hoy día en nada ni en nadie. Ahora viene la palabra diciendo, bienaventurados los que tienen hambre y sed.
1: Sí, Señor.
0: Hambre y sed. Entonces, venid a las aguas todos los que estáis sedientos, dice el Señor, y serán saciados. Esa sed que usted tiene de justicia, ¿cierto? Porque muchas veces nosotros vemos y en estos tiempos no hay justicia. Porque muchas veces el delincuente está libre y la víctima muchas veces lo interrogan, tiene que gastar dinero, tiene que hacer una y otra cosa, y el que delinquió es protegido. Así que Dios tenga misericordia para que podamos orar por las autoridades, por lo que está en eminencia, para que puedan gobernar justa y rectamente como la palabra del Señor nos demanda.
1: Amén.
0: Que Dios nos bendiga grandemente.
1: Así es, Señor.
0: Bienaventurados los que tienen hambre y sed de justicia, porque ellos serán saciados. Bienaventurados los misericordiosos, porque ellos alcanzarán misericordia. Este mensaje es un mensaje evangelístico.
1: Sí, Señor.
0: Un mensaje en la cual nuestro Señor Jesucristo, enseñándole a sus discípulos, nos hace entender por qué tenemos que tener misericordia. Porque, como hablamos unos días atrás, todo lo que el hombre siembra, eso mismo va a segar. Por eso es que hoy día el Señor nos está hablando. Bienaventurados los misericordiosos, porque ellos alcanzarán misericordia. Bienaventurado el que piensa en el pobre, en el día malo lo librará Jehová.
1: Así es, Padre Santo,
0: dice
1: Señor.
0: Un hermoso salmo. Que Dios nos bendiga. Bienaventurado el que piensa en el pobre, porque en el día malo lo librará Jehová. Hay muchos que no han tendido la mano, como decía mi esposa, nuestra hermana Margarita. Hay muchos que no han extendido la mano.
1: Así
0: y así
1: es,
0: como no han extendido la mano, nosotros también tenemos que extender la mano.
1: Amén.
0: Y ayudar al necesitado.
1: Así es, Señor.
0: Esa es una palabra que viene directamente del corazón de nuestro Dios. Porque esa es la voluntad de nuestro Dios.
1: Amén.
0: Haciendo el bien, recibiremos bien.
1: Así es, Señor.
0: Y todo lo que sembremos, eso vamos a cosechar. Que Dios nos bendiga grandemente. Bienaventurados los de limpio corazón, porque ellos verán a Dios.
1: Sí, Señor.
0: El Señor nos bendiga. Ciertamente nadie ha visto a nuestro Señor.
1: Amén.
0: Nadie puede decir, nuestro Señor tiene el pelo largo, tiene barbita, es rubio, tiene los ojos claros, porque nadie lo ha visto.
1: Así es, Señor.
0: Solamente por fe.
1: Amén.
0: Creemos en el Señor, que hay un Dios, que hay un Señor y un Salvador, por fe.
1: Sí,
0: porque
1: Señor.
0: Nadie lo ha visto. Pero aquí hay una promesa. Los de limpio corazón verán a Dios.
1: Así es, Señor.
0: Porque yo le quiero decir, estimado hermano, vecino y amigo, un día todos compareceremos delante del tribunal de Cristo.
1: Amén.
0: Y estaremos cara a cara, frente a frente,
1: sí, Señor,
0: a nuestro Hacedor, a nuestro Creador, y allí tendremos que rendir cuenta, allí tendremos que dar cuentas de lo que hicimos aquí en esta tierra, sea bueno,
1: sí,
0: o sea malo. Y ahí será el momento en la cual el Señor va a decidir, usted lo hizo bien, dentro del gozo de su Señor, o si no, usted ya lo sabe. Que el Señor lo bendiga grandemente.
1: Amén.
0: Bienaventurados los pacificadores, porque ellos serán llamados hijos de Dios. Que Dios nos bendiga.
1: Así es, Padre.
0: El Señor ha traído la paz a nuestros corazones. Mi paz os dejo, mi paz os doy, no como el mundo la da, yo la doy, dijo el Señor. Es por eso que es importante mantener la calma, mantener la paz en los momentos difíciles, de conflicto. Mantener esa paz que Dios ha puesto en nuestros corazones, porque esos son los verdaderos hijos de Dios. Como bien dice esta bienaventuranza, feliz y dichoso aquel que es llamado hijo de Dios, manteniendo la paz, haciendo la paz, siendo un pacificador. Que Dios nos bendiga grandemente.
1: Sí, Señor.
0: No ser una persona revoltosa. No ser una persona conflictiva.

0: sino siempre apelando a la paz, porque donde está, hay paz, ahí está Dios en medio. Que Dios lo bendiga. Bienaventurados los que padecen persecución por causa de la justicia, porque de ellos es el reino de los cielos.
1: Amén, Señor.
0: Otra bienaventuranza, otra arenga para los predicadores, para los hombres que predican. Bienaventurados los que padecen persecución. Hoy día la persecución ya comenzó. Hoy día la persecución ya es evidente. ¿Cómo se persigue al predicador? ¿Cómo se cuestiona? ¿Cómo muchas veces se mata a los profetas? No con bala ni con espada, sino con la crítica, con la persecución, con el desacrédito.
1: Así es,
0: se desacredita.
1: Sí, Señor.
0: Se cuestiona, se levantan calumnias, falsos testimonios.
1: Así es, Señor.
0: Aquellos hombres que se paran firmes y predican la palabra, desprestigiando a la persona. Pero jamás nunca podremos desprestigiar a nuestro Dios. Jamás nunca podremos desprestigiar ni vituperar a nuestro Dios, porque Él es el que pelea por cada uno de nosotros. Y Él es el que nos defiende, porque nosotros somos la niña de sus ojos, como bien dice la palabra del Señor. Dice, porque de ellos es el reino de los cielos.
1: Así es,
0: una
1: Señor.
0: Promesa, así que yo lo animo a usted, hermano, que siga predicando el evangelio, que no se canse.
1: Amén.
0: Porque hay una promesa para usted. Para usted será el reino de los cielos. Ahora, la invitación es para usted, que todavía no ha sido alistado a la fila de este ejército del Señor Jesucristo, que pueda usted también integrarse a esta noble causa, que es la evangelización y que es la predicación de la palabra del Señor. Hay que ser muy valiente para predicar. Hay que ser muy valiente para poder pararse en un cantón de calle y decir: Cristo viene, Cristo vive, Cristo reina. Que Dios nos bendiga grandemente. Porque a usted lo van a tildar de loco seguramente. Le van a decir muchas cosas. Pero hay una bienaventuranza. El reino de los cielos para usted. Bienaventurados sois cuando por mi causa os vituperen, os persigan y digan toda clase de mal contra vosotros mintiendo.
1: Así es, Señor.
0: Hay una diferencia. Cuando digan toda clase de mal contra vosotros mintiendo, a cuando nosotros cometemos una equivocación. Hay una ganancia cuando mienten, pero no hay una ganancia cuando nosotros nos equivocamos y tenemos que pagar el precio. Y tenemos que reconocer nuestras faltas, nuestros errores. Porque nosotros también muchas veces nos equivocamos, muchas veces tenemos esta responsabilidad, pero también nos equivocamos porque también somos humanos y también fallamos.
1: Así
0: el
1: es,
0: único
1: Señor.
0: Que nos falla es nuestro Señor Jesucristo.
1: Amén.
0: Así que hay una bienaventuranza cuando digan toda clase de mal contra vosotros mintiendo. Gozaos y alegraos, porque vuestro galardón es grande en los cielos, porque así perseguían a los profetas que fueron antes de vosotros.
1: Amén, Señor.
0: Que Dios bendiga su santa palabra.
1: Amén.
0: La palabra dice que no solo de pan vivirá el hombre, sino que de toda palabra que sale de la boca de Dios.
1: Amén, Señor.
0: Entonces, este libro, que muchas veces hay personas que dicen que este libro lo escribió un hombre, pero de los tiempos de Moisés, cuando estaba en el monte, y el mismo Dios con su dedo escribió en una hoja de piedra las tablas de la ley, desde ahí en adelante, que la palabra de Dios es inspirada por los hombres profetas, por los varones que Dios ha puesto para poder predicar la palabra del Señor, una palabra inspirada por el cielo. Así que el Señor bendiga esta palabra, estas bienaventuranzas. Bienaventurados, bienaventurados, bienaventurados. Para mi Dios, honra y gloria, y para mí su misericordia. Amén.
1: Vamos a pasar ya una alabanza, por favor.
0: Gloria a Dios.

0: Amén. Vamos a mandarle saludo a una persona que nos mandó un mensajito, la señorita Pamela, que Dios la bendiga grandemente. Esperamos que esta palabra haya sido de bendición para ella, para su
1: Amén.
0: hogar, para quien esté a su lado, que Dios le bendiga, que le unja,
1: Amén.
0: que le multiplique todo lo que necesite,
1: Sí, Señor.
0: que lo principal le dé salud, bienestar a ella y a su familia.
1: Amén.
0: Así que un fuerte abrazo y cariñoso para ella, que Dios le bendiga mucho. Y ya nos estamos despidiendo del programa, hermanos, vecinos, amigos, pidiéndole disculpas si a alguien ofendí, que no fue mi intención, pero siempre hay que ser respetuoso en esto. Si alguien se sintió a lo mejor ofendido, yo le pido disculpas de antemano. No es mi intención, al contrario, simplemente es ver que hoy en día estamos muchas veces confundidos y nos tenemos que enfocar en la palabra. Y la palabra,
1: Amén.
0: el Señor nos manda en los últimos tiempos a hablar la verdad.
1: Amén.
0: Ya no estamos para hablar en un programa, ni en un culto, ni en ningún servicio de bendiciones y de profecías, no, ya no. El Señor ya no hay profecías que hablen de materialismo, no son profecías, eso son solamente mentiras del enemigo,
1: Señor.
0: que el enemigo está siendo harto astuto y está también ya trabajando en las mismas iglesias muchas veces, porque sabemos que el enemigo viene a matar, destruir, a robar, ¿cierto? Entonces, hermano, como consejo, ya no hay profecías que hablen de situaciones así. Materialista, no. Que nos va a dar trabajo, casa, vehículos, plata. No, ya esas profecías no son verdaderas. Esas no son de parte del Señor. Tengamos cuidado con ello. Si Dios quiere, nos vemos hasta el próximo programa. Si así el Señor lo estima conveniente, vamos a dejar a nuestro hermano Marco para que ya esté orando y despidiendo este servicio.
1: Amén. Padre nuestro que estás en el cielo, damos gracias por su amor, por su misericordia, por esta bendición, Señor, de
0: Así es,
1: poder haber
0: Señor Padre
1: compartido este
0: Santo,
1: programa.
0: Señor.
1: Rogamos, Dios mío, que a la luz de su palabra, Señor, pueda traer sanidad a aquellos que están débiles, cansados, Señor, enfermos, Señor amado, material y espiritualmente. Te rogamos,
0: Así es,
1: Padre
0: Padre Santo,
1: Santo, para
0: Señor.
1: que los bendiga, Señor, que traiga salvación y arrepentimiento a esta isla, Padre
0: Así es, Padre
1: Celestial.
0: Santo,
1: Estamos
0: Señor.
1: esperando tu bendición, el avivamiento, Señor amado, tanto que anhelamos, Padre Santo, que seamos como los tiempos antiguos, Padre Celestial, cuando éramos un solo cuerpo, Señor, y podamos glorificar tu nombre con mano santa, levantar mano santa, sin ira y sin contienda. Bendiga usted a todos sus hijos, a todos sus siervos, Padre, y te pido que reprendas toda potestad, Señor, la
0: Amén.
1: potestad del principado del aire, Señor, que tiene atadas las mentes y los corazones.
0: Así es,
1: Padre
0: Señor.
1: Celestial, pueda dejar libre a aquellos que están en las cárceles espirituales. Para eso has venido a traer libertad, Señor. Usted viene a romper las cadenas, las ataduras. Creemos en usted, Señor. Dice tu palabra, conocerás la verdad y la verdad los hará libres,
0: Amén.
1: Señor.
0: Gloria a Dios.
1: Libre de este mundo, libre, Señor, de la mentira, libre del engaño, libre, Señor amado, de todas estas cosas malas. Señor, sana a los enfermos.
0: Amén.
1: A través de tu palabra, Señor, extiende tu mano emblanquecida,
0: Así es,
1: Señor,
0: Señor.
1: de bendición, de sanidad, porque su palabra dice que por sus llagas fuimos curados,
0: Así
1: que
0: es,
1: por
0: Padre
1: sus
0: Santo,
1: llagas fuimos
0: Señor.
1: sanados. No
0: Amén,
1: en vano
0: Señor.
1: usted derramó su
0: Gloria a
1: sangre en
0: Dios.
1: la cruz del Calvario. Te pido, Dios mío, que todo espíritu inmundo de depresión se salga de esos cuerpos, esas mentes,
0: Así es, Señor.
1: especialmente de los jóvenes, de
0: Amén.
1: los
0: Gloria a
1: niños,
0: Dios, Padre
1: Señor, de los
0: Santo, Señor.
1: ancianos. Señor amado,
0: Son
1: trae
0: los cuerpos
1: sanidad,
0: sanos, son espíritus,
1: refrigerio,
0: Santo
1: Señor amado,
0: Señor.
1: a sus
0: Gloria a Dios,
1: huesos a
0: Padre
1: través de la
0: Santo,
1: palabra.
0: Señor. Que
1: Señor
0: cada
1: amado,
0: uno de tus
1: implantada,
0: hijos sea protegido,
1: bienaventurado.
0: Señor. A cada uno de tus
1: Son
0: hijos,
1: los
0: Señor.
1: pacificadores,
0: Aquí en este
1: bienaventurados los
0: momento,
1: pobres en
0: Señor, Padre
1: espíritu,
0: Santo, Señor.
1: bienaventurados los que son
0: Recubre tu
1: perseguidos por
0: cuerpo
1: causa del
0: santo, bendito,
1: Evangelio,
0: Señor.
1: por
0: Que tu
1: causa de
0: manto
1: su
0: sea
1: palabra,
0: grande,
1: Señor.
0: Señor.
1: Yo te ruego, Dios
0: Cúbrelo,
1: mío, una
0: Señor, a cada uno de
1: bendición,
0: ellos,
1: esa
0: Señor.
1: bendición que viene de lo
0: Oh,
1: alto.
0: Padre Santo, Señor, que tu
1: Envíe
0: Espíritu
1: ángeles a
0: fuerte,
1: este
0: Señor.
1: lugar, a esta
0: Así
1: isla,
0: es,
1: con
0: Padre Santo.
1: espadas envainadas, soltando diestra y siniestra,
0: Así
1: y
0: es, Padre Santo,
1: rompiendo,
0: Señor.
1: Señor, toda cadena, toda barrera, todo obstáculo, Señor amado, que impide que tu gloria sea manifiesta, que impide que tu gloria caiga sobre esta
0: Ay,
1: isla,
0: Padre
1: Señor,
0: Santo,
1: en el
0: Señor.
1: nombre de Jesús, te pedimos
0: Así
1: esa
0: es,
1: bendición,
0: Señor,
1: Señor,
0: Padre Santo.
1: sabiendo que la
0: Bendito
1: recibiremos
0: sea,
1: en
0: Señor.
1: el dulce nombre
0: Así es, Padre
1: de
0: Santo,
1: tu Hijo,
0: Señor,
1: nuestro
0: confiamos.
1: amado y bendito
0: Así es,
1: Salvador.
0: Señor. Todo sea
1: Amén
0: bendito,
1: y
0: Señor.
1: amén.
0: Amén.
2: Tenemos por acá una solicitud de parte de una fiel auditora de su programa, así es que vamos a regalarle su temita musical, Agradecido, nos pidió también nuestra amiga la señora María Neún. Y también me voy a sumar al saludito de Pamela Vera, qué grato es saber que Pamela está en sintonía con la voz del Ciprés.
0: Sí. Amén.
2: Siempre nos acordamos de ti, mi querida. Un abrazo grande a la distancia para ti y esperando que estés muy bien, sobre todo con una excelente salud, con buena salud, en compañía de tus hijitos, y abrazos a la distancia. Pamela está en Fresia, si no me equivoco, por allá, así es que es grato saber de ti a través de la plataforma también de radio La Voz de El Ciprés. No te desconectes, siempre es bueno saber que estás bien, y de verdad nos alegramos poder conectarnos contigo a través de esta programación. Agradecerles, don Marcos, Margarita, y los espero la próxima semana en un nuevo espacio radial. Amén. Que tengan una buena tarde.
0: Gracias a ti también, corazón, que Dios te bendiga.
2: Chao.
0: Chao.

0: 5 de la tarde con 16 minutos.
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Seguimos junto a ustedes a esta hora de la tarde acompañándoles con nuestra programación La Música Viejita Pero Bonita, la música en la voz de Roberto Carlos, Emanuel, también tenemos por aquí a José Vélez en nuestra cartelera musical para complacer a nuestras queridas amigas auditoras dueñas de casa que a esta hora también se acompañan de la 93.1 y en general para toda nuestra audiencia. Tenemos el siguiente comunicado que viene desde la plataforma de la ilustre Municipalidad de Las Guaitecas. Municipio informa sobre estado del camino que une Melinca con Repollal. La ilustre Municipalidad de Guaitecas informa a los vecinos y vecinas que, producto de las precipitaciones registradas durante estas jornadas, se visualizan desprendimientos de material propios de los trabajos que actualmente se ejecutan en la ruta Melinca-Repollal. Según informó la empresa de Patricio Roa Spa, el camino se encuentra en una etapa de proceso constructivo, por lo que los muros de ensanchamiento aún deben cumplir los tiempos técnicos requeridos antes de continuar con las labores de carga y relleno. Se solicita transitar con precaución y privilegiar en lo posible el uso de vehículos menores durante los próximos días. Allí estaba visibilizando también algunas fotografías que me compartieron en el transcurso de la mañana, algunas personas que transitaban también hacia Repollal, y la verdad es que sí hay que transitar con mucha precaución. Y como se menciona también en este comunicado de la ilustre Municipalidad de Las Guaitecas, privilegiar en lo posible el uso de vehículos menores durante estos próximos días. El terreno, por decirlo también de una manera simple, está aún muy blando, ya que ustedes saben que no ha parado de llover, si bien es cierto hoy día no hemos tenido lluvias fuertes, pero sí hemos sentido también en las madrugadas, días atrás igual lluvias, y esto también lamentablemente no permite que esto endurezca. Sabemos y conocemos también qué tipo de material están colocando de alguna u otra manera también la empresa trabajando ahí de manera responsable, pero igual no va a quedar listo de la noche a la mañana. Esto requiere también ahí, como se menciona, ¿verdad?, con respecto a los muros de ensanchamientos que deben cumplir los tiempos técnicos requeridos ya antes de continuar con las labores de carga y relleno. Así es que precaución al transitar, manejen ojalá en vehículos pequeños hacia el sector de Repollal, y bueno, esto va a permanecer por estos días, ya esta petición que se hace de transitar con precaución y privilegiar en lo posible el uso de vehículos menores durante estos próximos días. Ahí estamos entregando la información también de parte de la ilustre Municipalidad de Las Guaitecas. La Berni está en el mercadito guaitequero, al parecer, con la venta de empanaditas y milcaos hoy día. Ya, sí, ella es. Así es que por ahí dejamos también el datito. Sabemos que el día de mañana, bueno, ya por ahí estuve viendo una publicación de nuestra Seremi de Bienes Nacionales, que es conocida en Melinca, la señora Yoconda Navarrete. La vamos a tener también en este en esta visita a terreno que hacen Seremis y algunas otras autoridades de la región de Aysén. Ya en el transcurso de mañana van a estar por acá porque vienen viajando vía marítima, vienen en la barcaza, así es que por ahí también vamos a compartir un ratito más el audio que nos ha enviado y ha compartido a través de la red social nuestra Seremi de Bienes Nacionales, la señora Yoconda Navarrete, entre otras seremías presentes también en el día de mañana acá en la localidad de Melinca. Así es que estar atentos, vamos a estar entregando también toda la información. Cernameg se hará presente también en la comuna de Guaitecas. Mañana hay una certificación a algunas mujeres también del programa. Bueno, ahí las que tiene a cargo Jenny Cadín, nuestra querida profesional. También va a haber una certificación, tengo entendido. Así es que hubieron muchas mujeres dueñas de casa que participaron igual de talleres hace un tiempo atrás, digitalización, ¿verdad? Iban a ser certificadas. Así es que qué bueno que ya esté el compromiso de Cernameg también en la comuna, porque pensaban que no iban a llegar, pero sí, el clima acompaña.
entre comillas, y de eso se trata también, de que nuestras autoridades vengan a la isla, conozcan la zona, cómo se vive con gran parte del año, ¿verdad?, con temporales, lluvia, frío, pero aún así también hacemos patria acá en nuestra localidad. Así es que va a estar, entre otras autoridades, también se directora, si no me equivoco, es de Cernameg, y ya vamos a estar igual revisando el calendario de actividades que va a tener cada una de nuestras seremis acá en la localidad de Melinca. Seguimos junto a ustedes acompañándoles a esta hora de la tarde, cuando son las 17 horas 5 de la tarde con 26 minutos. Vamos a consultar ahí al municipio qué informaciones hay al respecto de profesionales del Banco Estado, ¿ya? Y cualquier respuesta que me den la voy a estar entregando en el transcurso de esta tarde a cada uno de nuestros auditores.

0: 5 de la tarde con 45 minutos.
1: Así es, continuamos a esta hora de la tarde acompañándoles a ustedes que son parte importante del día a día en cada una de nuestras programaciones. Vamos a reiterar este avisito de parte de el Registro Civil. Recordamos que las atenciones en la oficina del Registro Civil en Melinca permanecerán cerrados los días 15, 16 y 17 de

vecina, hemos dado harta difusión al respecto, pero si usted aún no cuenta con una clave única, se le olvidó la clave, necesita cambiar, tiene que hacer este trámite también a la brevedad posible, ¿ya? Y todo eso se hace también allí en la oficina del registro civil. ¿Por qué hago mención? Porque muchas veces nos consultan hasta qué hora es el horario de la oficina. Bueno, ustedes saben que atiende hasta las 2 de la tarde, ya desde las 8 y media, siempre está la señora Jovita, 8, 8 y media atendiendo al público y hasta las 14 horas 2 de la tarde. Y como va a permanecer cerrado 3 días de este mes, 15, 16 y 17 de junio, la idea es que si necesitan hacer algún trámite personal, obviamente, acudir con tiempo también allí durante estos días a la oficina del registro civil e identificaciones. Seguimos a esta hora de la tarde, por ahí estaba hablándole a don Ricardo, sabemos que nuestro administrador está fuera de la isla y bueno, ahí a don Ricardo, a nuestro estimado Ricardo Domínguez, vamos a hacerle ahí la consulta a ver qué nos envió, por aquí nos envió datito, así es que ya vamos a estar entregando información igual al respecto de nuestras seremis que llegan a la comuna de Huaytecas, que ya vienen en viaje, vienen en la barcaza. Así es que van a tener al parecer buena navegación, ojalá no lleguen mareados, a sacarle provecho también a la visita de las seremis en la comuna de Huaytecas. Traen buenas noticias para la G de Leñeros, ya me voy a adelantar un poquito, bueno, vale la pena de repente mantener los contactos, ¿cierto? Así es que vale la pena también que los pertenecientes a la G de Leñero puedan estar muy al pendiente de las noticias que traen para ustedes. Hace un tiempo atrás se hizo el llamado y bueno, lo voy a mencionar porque al parecer muchas personas estaban como con ganas de retirarse de la AG de Leñeros, porque todo no es gratis en la vida, había que cancelar una cuota, sabemos también que por allí el presidente de la AG de Leñeros también hizo todo lo que estaba a su alcance para entregarlos la información, los antecedentes a tiempo. Y bueno, por allí hay buenas noticias para la G de Leñeros, así que espero que mañana también si tienen ahí un tiempo, bueno, además yo creo que van a tener igual ahí una cercanía con la Seremi de Bienes Nacionales y van a traer por ahí buenas noticias, ¿ya? Para nuestros amigos leñeros. Así es que muy, muy bien por los que se mantienen en la AG de Leñeros de la localidad de Melinca. Nada más, vamos a ver si podemos sacar al aire el audio también de nuestra Seremi para que ustedes conozcan el detalle también de las noticias que vienen para la agrupación de leñeros de la comuna de Huaytecas, me imagino. Bueno, sabemos que en Repollal igual hay una G de leñeros, así es que muy bien. Eso es bueno porque sabemos que trabajar con todas las de la ley en estos tiempos es muy importante. 17 horas 5 de la tarde con 50 minutos. Seguimos junto a ustedes acompañándoles con nuestra programación a esta hora de la tarde. Recuerden, la Berni está en el Mercadito Huaytequero nuevamente, así es que si hay alguien que quiere ir a comprar milcaítos o empanadas de manzana, por allí dejo el datito nuevamente.

Ya después vamos a escuchar completito el temita de la oreja de Van Gogh, que está sonando también en nuestra programación musical. Por aquí me contestó, sí, me respondió también ahí nuestro estimado Ricardo Domínguez. Se le agradece como siempre, igual que tiene la buena disposición para entregar información al respecto de la visita de nuestras autoridades regionales que vienen hacia Melinca y que mañana, bueno, vamos a tener a varias de las nuevas autoridades en nuestra localidad. Delegado presidencial, tenemos también seremías que van a estar acá en Melinca, Mideso también, así es que a poner atención, ¿ya? Vienen Luz María Vicuña, ella es delegada presidencial, ¿verdad? No, es don Eligio Montesino, es el delegado de la región de Aysén. Con él estuvimos también hace días atrás escuchándoles a través de un comunicado telefónico y bueno, allí también llano a escuchar obviamente a nuestros vecinos de Melinca en esta visita que va a estar realizando, ¿ya? También viene Luz María Vicuña, Ministerio de Obras Públicas también presente, Luis Prieto, Bienes Nacionales, la Seremi, la señora Yoconda Navarrete, Mideso, Marcia Rafael, también viene Economía, ya Seremi de Economía, Rodrigo Aguilera, también está en esta visita, estará presente Subdere a través de don Ángelo López, también vendrá Seguridad, don Jean-Paul Zimmerman y Cernamej, ya Cernamej presente también entonces en Melinca, ya esto es el día de mañana, ya, y por aquí tiene agendadito también visita la directora de Cernamej, Roxana Newe, ella es quien viene entonces mañana. Obviamente también, como les comentaba anteriormente, estos temas musicales, se realizará una entrega de certificados a varias mujeres jefas de hogar que han trabajado durante un año con nuestra querida Jennifer Cadín y que mañana igual serán certificadas en una ceremonia en el Salón Cultural. Lo agendado con respecto a reuniones, quiero contarles que mañana a eso de las 10 de la mañana tienen agendada nuestras autoridades reunión con nuestros concejales de la comuna, a las 12:15 reunión con los emprendedores, transportistas y comercializadores de erizo acá en la comuna de Huaytecas, ¿ya? Y a las 3 de la tarde para nuestros vecinos de Repollal van a estar por allá las autoridades también, dice a las 15 horas reunión con vecinos de Repollal. Me imagino que esta reunión se va a realizar en el domo de Repollal Alto como siempre se ha hecho. Bueno, y mañana estar atentos también los vecinos de Repollal. A las 19:30 horas está agendada la reunión con la pesca artesanal, ¿ya? Así es que igual harto auge a esta convocatoria, a estas reuniones, porque hay temas que ya bueno, han estado presentes hace algunos días atrás. Sabemos que hubo gente, por ejemplo, de Indespa, acá en Melinca, Zonal de Pesca, y bueno, ahí avanzaron en algo puntual. Ya, así es que mañana a las 19:30 horas, reunión con la pesca artesanal y nuestras autoridades acá en la localidad de Melinca. Estar atentos igual, si hay algún cambio en los horarios, en los lugares donde se realicen las reuniones, vamos a estar informando durante el día de mañana. Y nos dice don Ricardo también con respecto a la visita de Banco Estado, vamos a seguir anotando ya durante el día de hoy, mañana, porque la idea es que cuanto más personas se inscriban, estos requerimientos se le van a hacer saber mañana a las autoridades igual, y así solicitar que venga la visita de profesionales del Banco Estado. Hay varios requerimientos, por ejemplo, gente que hay extranjeros, que tienen hijos que son becados, ellos reciben un pago cada 3 meses, que es la beca Presidente de la República, muchas veces salir de la isla porque ellos están trabajando, se les hace complicado, cambios de cuenta RUT, transferencias de fondo, por mencionar algunos requerimientos. Así es que, bueno, solicitud también para la renovación del seguro del pescador artesanal. Así es que varios son los requerimientos que van a llevarse nuestras autoridades para que a la brevedad posible también puedan venir funcionarios del Banco Estado a hacer atención acá en la comuna de Huaytecas. Así es que eso por el momento. Vamos a tener a varios de nuestras nuevas autoridades en la localidad de Melinca durante el día de mañana.
Luz María Vicuña, delegado presidencial, Eligio Montesino, el MOP presente, don Luis Prieto, Bienes Nacionales, Mideso, Economía o Seremi de Economía, Subdere, Seguridad y Cernameg presente también mañana en la localidad de Melinca. Ahí estaremos haciendo el recordatorio también mañana, así que cualquier duda, consulta, estar atentos también a la información de parte de la emisora local, La Voz del Ciprés.

0: Seguimos a esta hora de la tarde acompañándoles a ustedes con nuestra programación. Por acá ahora sí, revisando que se escuche fuerte y clara la información que nos entrega nuestra Seremi de Bienes Nacionales, la señora Yoconda Navarrete, que viene rumbo a Melinca con noticias también, entregas de títulos de dominio por acá. Qué bueno, vamos a escuchar este audio también para conocimiento de la audiencia de la 93.1.
1: El mandato del presidente José Antonio Kast nos pide trabajo permanente desde el Ministerio de Bienes Nacionales apoyando a nuestros vecinos. Es por eso que seguimos trabajando en la entrega de títulos de dominio y hoy vamos camino del Inca para entregar a dos nuevas personas, mujeres de Melinca, sus títulos de dominio. Pero también nos ha pedido trabajar por el desarrollo productivo y es por ello que haremos entrega de la resolución a una AG forestal que les permitirá iniciar el manejo sustentable del bosque con la posibilidad de producir leña que permita abastecer a la comuna.
0: Por allí un breve relato de lo que será también la visita y trabajo en terreno que va a tener nuestra Seremi de Bienes Nacionales, la señora Yoconda Navarrete. Si se escuchaba un poquito bajo es porque estaba justamente cerquita del muelle allá en Puerto Cisne, si no me equivoco, por la fotografía de fondo. Así es que por ahí estar atentos a la visita también de nuestra Seremi de Bienes Nacionales, que trae novedades para la gente que va a recepcionar también sus títulos de dominio y obviamente allí para nuestra AG de leñeros. Van a trabajar como corresponde, van a trabajar obviamente con la documentación que los avale como obviamente tal vez propietarios, no lo sé, pero mayores detalles sabremos también el día de mañana. Sabemos que los chiquillos han estado haciendo todos los documentos como corresponde, así es que buenas noticias también para ellos en nuestra localidad. Seguimos a esta hora de la tarde acompañándoles con nuestra programación, por supuesto, hasta las 19 horas 7 de la tarde.

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0: Seguimos a esta hora de la tarde acompañándoles a ustedes cuando son exactamente las 18 horas, 6 de la tarde con 16 minutos. Por acá tenemos el recordatorio de actividades para los más pequeños de la casa, esperando que se encuentren bien de salud, que es lo principal, porque sabemos que en esta época del año también los virus andan a la luz del día. Y a veces los más pequeñitos también suelen enfermarse más seguido en esta época de otoño e invierno, ¿verdad? Pero como se están levantando un poquito más tarde porque están disfrutando de sus merecidas vacaciones, espero que estén muy bien. Dice por acá la OLN, le tiene una invitación a los más pequeños de Melinca, OLN y FIADI, ya nuestra querida Eliana y María José están... A esta hora de la tarde también de seguro ya disfrutando en casita de la compañía de los cercanos, pero muy al pendiente de que la actividad de mañana sea todo un éxito. FIADI y la OLN, bueno, Marcela también, saludos para ella. Te invitan a ser parte del Rincón Infantil en vacaciones. Para este día jueves, 11 de junio, la Oficina de la Niñez se transformará en un rincón entretenido para niños y niñas de hasta 8 años de edad. Tendremos circuitos físicos, zona de manualidades y juegos lógicos. La ubicación de la oficina local de la niñez, ustedes saben que está en el ex museo, allí cerquita del terminal de pasajeros hacia Repollal, y el horario en que se va a realizar esta linda tarde para los pequeños es desde las 15 horas a las 17 horas 5 de la tarde. Rincón Infantil en vacaciones. Entonces, este día jueves, 11 de junio, en la oficina local de la niñez. Niños hasta 8 añitos se les invita a participar. ¿Te gusta hacer manualidades, ahí trabajar la motricidad fina? ¿Qué tipo de material te gustaría que tengan las tías allí en la oficina de la OLN para que tú vayas a moldear, a modelar algo? Bueno, la idea es que mañana participes, ya que vayas realizar, ¿verdad?, algún tipo de manualidades. Va a estar igual el circuito físico y juegos lógicos, ¿ya? Así es que allí para ayudar a la memoria, ¿ya? Lógico, matemáticas, chiquillas, van a tener allí, me imagino, más de alguna habilosa también con las manualidades allí, con la motricidad fina. Bueno, va a haber de todo para los niños, para que se entretengan en estas vacaciones de invierno adelantadas. Así es que dejamos la invitación para los más pequeños del hogar. No se resten, la idea es que vayan, participen, compartan con sus pares y pasen una tarde agradable y entretenida. Y esto no quita que ustedes vayan a las actividades de las tías de la biblioteca, ¿ya? Nosotros estamos igual difundiendo todas y cada una de las actividades que hay para estas vacaciones de invierno. La del día jueves es en el en la oficina de la OLN y vacaciones en la biblioteca del 8 al 19 de junio. Es el programa que tienen nuestras profesionales de la biblioteca pública Gastón Alvarado. Recuerden que también allí se efectúan talleres de manualidades, manualidades en fieltro, MasterChef, cine infantil, actividades recreativas. Estas vacaciones, la diversión te espera en la biblioteca. Ven a crear, a aprender y pasarlo increíble junto a nosotras, dicen las tías de la biblioteca pública Gastón Alvarado. Así que allí también dejamos la invitación. Queda tiempo para que pasen tardes entretenidas, se desconecten del celular. Allí los papitos, las mamitas descansen también un poquito en casa, ¿ya? Y bueno, después ustedes le comentan todo lo que hacen en cada uno de estos lugares, ya sea en la biblioteca municipal o el día jueves, todas las actividades que vayan a realizar en la oficina de la OLN. De eso se trata, la conversación con los niños en casa es importante, preguntar qué hicieron, qué prepararon de rico, por ejemplo, con el taller de MasterChef, que está también presente en la biblioteca municipal. Ya la idea es que aprovechen estas instancias y no se aburran en casita, ya no se aburran, porque sabemos que los niños requieren también de tener harta actividad, sobre todo actividad física, moverse en el espacio, ya crear también, visibilizar lo que el entorno le entrega, y para aquello están estas actividades relacionadas a las vacaciones de otoño e invierno en nuestra localidad. Así es que panoramas hay para que los niños no se aburran en casita y así puedan disfrutar de un momento entretenido. ¿Vale la pena moverse en el espacio? Claro que sí, ¿verdad? No solo los niños, sino que nosotros los adultos también. Nos hace súper bien mantenernos movilizándonos durante el día. A patita, ¿eh? Caminando, hace muy bien. Y bueno, si hay por ahí alguna actividad entretenida, para moverse en el espacio, ¿verdad? Junto a los niños. Bueno, la idea es que aprovechen también esta instancia. Seguimos a esta hora de la tarde. A ver, ¿algún temita para los niños a esta hora? ¿Cuál podría ser? Ya, lo que salga. Ya vamos a regalarle por aquí un temita a los niños que están en casita en el día de hoy, disfrutando de seguro de la compañía de la familia también. Vamos a ver. ¿Qué les parece las actividades? Y que después nos comenten también, porque cuando vienen aquí a la radio comentan de todo, ¿ah? Si les gusta ir al colegio. El otro día hubo una amiguita que dejó por acá unos dibujitos en la pizarra. La Agustina, si no me equivoco. Ahí, no, la primita de la Agustina fue. Ya, así es que mientras se preparaba aquí la rifa del Sagrado Corazón, había una amiguita que dibujaba y me comentó muchas cosas de el colegio. Así es que muy bien, comentan de todos los niños y de eso se trata, ¿ya? De eso se trata también. Y que sean agradables y entretenidas las actividades para ellos. Siempre sentirnos uno más en su espacio, en su entorno, ¿ya? Porque uno igual fue niña o niño y la verdad es que siempre queda algo por aquí, por allí, ¿verdad? Así es que pásenlo bien, disfruten de las tardes entretenidas en la biblioteca municipal y también el día jueves, no se olviden, en la oficina de la OLN, participar de todas y cada una de las actividades entretenidas que van a tener las tías de la OLN y FIADI para ustedes, niños de entre 0 a 8 años de edad.
1: Seis de la tarde con 23 minutos.
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2: Un recordatorio de la música infantil de los años 90 y más, ¿verdad? Cachureos ahí, algunos de sus personajes, La Mosca, Don Gualo, entre otros. Sí, por aquí tenemos, a ver, ¿quién es él?
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Desde la música de Cachureo nos trasladamos hasta la música de 31 minutos. ¿Ah? ¿Recuerdan ustedes este programa que era televisado hace un tiempo atrás y la verdad es que tenía una gran sintonía? Bueno, y hasta el día de hoy considero que cuando ustedes escuchan esta música, más de algún episodio en particular recuerdan, ¿verdad? Así es que cariño para todos los niños que están disfrutando de sus merecidas vacaciones y no se olviden, cada tarde vamos a regalar repertorios infantiles. Cortos, pero con cariño también para ustedes que están en casita, disfrutando allí de la compañía de los hermanitos, de la familia en general. Y no se olviden, las actividades se vienen esta semana nuevamente, una en la oficina local de la niñez, el día jueves, y también hasta el día 19, a ver si sí, hasta el día 19 de junio en la vacaciones en la biblioteca municipal. No lo olviden, por allí vamos a estar recordando cada una de nuestras actividades. Cariños para ustedes, para los niños de Repollal, igual sabemos que por allí hay una actividad para los niños de la escuela de Repollal. Por ahí Carola nos ha estado enviando el datito y bueno, ya está en las redes sociales igual la promoción de ese rico plato de adivinen. ¿Y a beneficio de quién? De los chiquillos de la escuela de Repollal, si no me equivoco, ¿no? Vamos a estar revisando también por acá el datito que nos enviaron para compartirlo con los auditores de la 93.1, La Voz del Ciprés. Una vez más, recordamos que estamos inscribiendo aún para la gente que necesite algún requerimiento con Banco Estado. Si bien es cierto, ellos no llegan mañana, pero sí se le va a hacer la petición a la delegada para que a la brevedad posible puedan venir funcionarios del Banco Estado a efectuar atenciones en Melinca porque son varios los requerimientos que hay de parte de la audiencia de la 93.1, de parte de la gente de la comuna de Guaitecas, ¿ya? Así es que no es solo cambio de cuenta RUT, cambio de clave, sino que hay varios requerimientos importantes. Por lo tanto, hago mención igual a la gente de Mar, si es que usted tiene por allí la necesidad de la renovación del seguro del pescador artesanal que se hace con Banco Estado, aún estás a tiempo de inscribirte. ¿Qué necesitamos? Que nos hagas llegar tu nombre, tu RUT y tu requerimiento para que dejemos anotadito en la hojita que tenemos por acá por nuestra emisora, La Voz del Ciprés. Ya hemos mencionado cuáles van a ser las seremías presentes mañana acá en Melinca, los delegados también que vienen, las reuniones con la gente tanto de Melinca como de Repollal, el sector pesquero artesanal también en reunión, entre otros. Otras reuniones también que se van a estar efectuando y que mañana la estaremos difundiendo igual en el transcurso, lo más probable en el transcurso de la mañana, porque hay algunas autoridades también que tienen agendado visita a la radioemisora La Voz del Ciprés. Así es que estar atentos también a toda la información. Seguimos junto a ustedes a esta hora de la tarde acompañándoles con nuestra programación. 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Siempre hay gente dispuesta a cooperar por los vecinos cuando están pasando momentos difíciles, sobre todo momentos de salud difíciles, ¿ya? Y nadie está libre. La verdad es que nadie, absolutamente nadie, de repente en los momentos menos esperados pasan cosas y cuando hay que salir fuera de la isla muchas veces es muy complejo, sobre todo cuando la economía no ha sido la mejor este año, ¿verdad? Hay que ponerse en el lugar del otro también, hay que ponerse en el lugar de aquellas personas que no lo han pasado bien. Los trabajos, si bien es cierto, acá en la comuna hay, pero todo ha subido, económicamente hablando, es una realidad.
y no solo en Guaiteca, sino que es una realidad país. Así es que solo apelamos a su buena voluntad. Si usted puede colaborar con 500 pesos que cuesta un número de rifa, es suficiente. Está ayudando de corazón a nuestra vecina, a nuestra querida amiga Mabel, que sabemos que tiene para un largo proceso también, lamentablemente. Para estas situaciones de salud hay que salir de la isla y todo conlleva gastos. Así es que para todos aquellos que no lo están pasando bien por situaciones de salud complicadas, muchas veces lo piensan una y otra vez cuando tienen que salir, porque no es fácil, ¿verdad? Estar en una casa que no es la tuya, te entendemos también, pero muchas veces hay que hacerlo, ¿ya? Hay que hacerlo por la mejora y por buscar también las opciones a una mejor salud, a una mejor calidad de vida. Y siempre disponerse de que si estamos sanitos y si podemos ayudar, lo hacemos de corazón, porque uno nunca sabe el día de mañana dónde va a acudir, ¿verdad? Dónde o a quién vamos a estar necesitando que nos apoye. Así es que apelamos como siempre a la buena voluntad de nuestra audiencia y hacemos llegar este llamadito nuevamente. La rifa la tenemos acá en La Voz del Ciprés. Tenemos 10 rifitas que hemos recibido para ayudar a venderla y la idea es cumplir también con nuestra querida amiga Mabel Chihuay. Sabemos que si ella estuviera bien de salud, ya nos estaría abasteciendo de mariscos, de lechuguitas, de mermeladas, porque ella es una persona muy trabajadora. Así es que queremos que esté bien, que se sienta animada y que sienta también el cariño de la gente de su comunidad. Hoy día también recordaba en el transcurso de la mañana nuestra querida amiga vecina que ya no está, la señora Mirta Torres, que en paz descanse. ¿Cómo pasó el tiempo, verdad? Hace 2 días atrás hablaba con la señora Mireya, con don Nino, preguntábamos por Dani, no lo hemos olvidado. Gracias a Dios él ha tenido, contarles también a esta hora de la tarde, una recuperación. Está a cargo la señora Mireya, su tía, y don Nino, bueno, más que nada la señora Mireya a cargo de él. Ya él camina por sí solo, ¿verdad? Ha tenido también ahí una mejoría. Pero está con miras también la señora Mireya, me decía, comenta Cecilia, porque hay mucha gente de Melinca que pregunta por Daniel, comenta que bueno, están viendo la posibilidad de más adelante, porque él está siendo visitado por profesionales, allá tanto trabajadora social como personal también del hospital que lo van a ver allá en su casa en Quellón, pero la señora Mireya está encargado de... obviamente de ayudarle también con todo lo que él de repente necesita, la alimentación, siempre está en su casita, la señora Mireya lo tiene que acompañar, llevarlo a su casa, Daniel cuando le toca visita de los profesionales, y bueno, pasó momentos muy complicados hace días atrás, un tiempo atrás en el hospital de Quellón, pero gracias a Dios salió de aquello y ahora están viendo la posibilidad de que en un futuro no muy lejano Daniel pueda viajar hacia la localidad de Achao para una rehabilitación también, ¿ya? Pero él transita por sí solo, ya camina, está mejor. Y bueno, la señora Mireya me dice que para la gente que siempre está preguntando, él siempre recuerda a muchos pobladores de Melinca, a sus amigos, a sus vecinas, así es que envía muchos cariños también. Cuando alguien pregunte por Daniel, decirle de parte de él que está muy, muy agradecido también de la gente que siempre está preguntando por su estado de salud. Existe una posibilidad de que él viaje hacia la localidad de Achao, me decía la señora Mireya, a tomar una rehabilitación más personalizada.

para seguir atendiéndolo y para seguir apoyándole a él. Como me dice la señora Mireya, es como un hijo más que me llegó. Así es que cumplo con enviar también los cariños de parte de la señora Mireya, la gente de Melinka, que siempre está preguntando por Daniel. Dani también tiene muchos, muchos buenos recuerdos de la gente de su comunidad. Así es que igual envía muchos cariños para cada uno de los que siempre están ahí al pendiente de su salud. Y hoy me acordaba, porque sabemos que pasó rapidito el tiempo, la señora, nuestra querida vecina, amiga, la señora Mirta Torres, que en paz descanse, ya no está, pero siempre lo mantenemos en el recuerdo, ¿verdad? Siempre presente en la memoria también de los vecinos y vecinas de su querida comuna de Las Guaitecas. Seguimos a esta hora de la tarde compartiendo con ustedes cuando son 12 minutos para las 19 horas 7 de la tarde.

19 horas 7 de la tarde, ya con 6 minutos. Ya viene próximo a recalar la motonave Yacaf. Así es que buena navegación han tenido los que nos vienen a visitar. Así es que espero que mañana también, temprano por aquí, tengamos ya las novedades al respecto de las visitas de nuestras autoridades y nuestros auditores estar, como siempre, atentos a la programación en general. Alcanzamos a regalar otro temita para ya irnos a descansar a nuestro hogar y mañana regresando con una nueva programación.

7 de la tarde con 8 minutos. El último llamadito de la tarde. Oye, increíble, nuestros auditores no se desconectan. ¿Eh? Saludos allí de parte del amigo Cachillo para todos los melincanos y repollalinos, nos dice a esta hora de la tarde. Y para nuestro fiel auditor también que está por acá, por la undécima región, haciendo patria, igual un cariñoso saludo. Allá viene próximo a recalar la IACAF. Y el clima se ha portado excelente en esta tarde, así es que vienen con buen aura nuestras autoridades, esperando que mañana también sean solo cosas positivas para la gente de la localidad de Melinca en general. Gracias por la sintonía, que tengan un excelente descanso y mañana estoy de regreso por acá, por la 93.1, si Dios así lo quiere. Chao.